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0: Esto es Crónicas. Empecemos por el primer capítulo, la fama.
1: Ella llegó a mí sin yo llamarla ni buscarla. Se hizo adictiva con solo probarla. Con el tiempo el maestro me enseñó a manejarla y a convivir con ella sin amarla. La fama, la consecuencia de trascender, es un sitial donde la identidad no se puede esconder. Ella puede revelar tu proceder y tus quehaceres, pero no puede revelar en verdad quién eres. Le dio fama a Jesús por los milagros que él hacía, mas no pudo comprobar que él era el Mesías. Solo el tiempo, la verdad, la profecía corroboraron lo que el Bautista creía. Por ella, la gente cree que me conoce, pero ella solo ha dicho lo que hago, no quién soy. Mi corazón no puede verse en Wikipedia. Esos youtubers no saben pa' dónde voy.

0: 22-1.
1: NBI, nueva versión internacional, por si no entendieron. Ahora has de dejar a correr. Segundo capítulo. Fratricida. Dije fratricida. Si quieres, búscalo en Google.

0: Que así sea. Esto aún no se termina. Este es el tercer y último capítulo. Cristianos.
1: Yo, hay cristianos ricos, cristianos pobres, cristianos conservadores, cristianos progres, cristianos ortodoxos y vanguardistas, cristianos capitalistas y comunistas. Puntos de vistas que no coinciden, ideologías polarizadas presiden, barreras nos dividen, reina el antagonismo, porque no priorizamos el cristianismo.

consume, dominando nuestras decisiones. Ya no defendemos nuestra fe con el mismo celo que discutimos en el tiempo de elecciones. Buscad primeramente su reino y su justicia, ir por todo el mundo y predicad la gran noticia. En segunda de Corintios 10 del 4 al 6 verás cuáles son las armas de nuestra milicia.

Es de su padre, no hay que discutirlo. Ya dejemos la insensatez. Enfoquémonos en cumplir su sueño. Juan 17, del 21 al 23. Estas crónicas.

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1: Creo en Dios. Él es mi escudo, mi fortaleza para seguir adelante. El que me hace posible lograr los sueños, el que hace realidad lo imposible.

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este mismo Jesús que han visto que ascendió, Él va a volver otra vez. Él va a regresar otra vez. Y esta vez no volverá montado en un pollino, no volverá montado en un asno,

Así es que conmigo levanta tus ojos y di: Señor, anhelo tu venida gloriosa. No soy como algunos que tienen tu promesa por tardanza y que se desaniman o se desesperan. Yo confío en tu promesa y sé que tú volverás. Vamos.

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2: Son las 8:30.

los últimos días, dice Dios, derramaré de mi espíritu sobre todas las personas. Sus hijos e hijas profetizarán, sus jóvenes tendrán visiones y sus ancianos tendrán sueños. En esos días derramaré de mi espíritu aún sobre mis siervos, hombres y mujeres por igual, y profetizarán, y haré maravillas arriba en los cielos y señales abajo en la tierra: sangre, fuego y nubes de humo. Y estas palabras marcaron el comienzo de la iglesia y marcaron

0: Son las 9 en punto.
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0: Son las 10 en punto.
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1: Hombres y mujeres tienen diseños diferentes, pero perfectamente complementados. El secreto para un matrimonio exitoso es reconocer, apoyar y beneficiarse de estos propósitos armoniosos. Es ayudar a tu cónyuge por medio del amor incondicional para convertirse en todo lo que Dios creó para que él o ella sean.

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1: Las mujeres de la Biblia.
2: Ruth fue una mujer moabita que se ganó un lugar especial en el corazón de Dios. Después de la muerte de su esposo, Ruth decidió acompañar a su suegra Noemí a Belén. Su famosa frase, "Tu pueblo será mi pueblo y tu Dios mi Dios", es un testimonio de lealtad y amor incondicional. Ruth nos enseña que la fe no tiene fronteras y que la familia se construye más allá de los lazos de sangre. Sé como Ruth, un ejemplo de lealtad y redención.

0: Son las 10 con 48 minutos.
1: 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Él es mi escudo, mi fortaleza para seguir adelante. El que me hace posible lograr los sueños. El que hace realidad lo imposible.

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0: Son las 11:31.
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0: Son las 12 en punto.
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dicen por ahí. Dicen que loco me volví, porque solamente hablo de Dios y de la salvación. Pero es que este mundo no entiende, no entiende que ya no vivo yo.

ya no tengo que temer. Veo ángeles a mi alrededor. De repente comencé a ver un ejército.

Eliseo estaba en el monte y estaba su criado llamado Jesse.

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0: En esta tierra hay hombres que juegan a ser dioses, pero tenemos nuestra confianza puesta en el Dios que se hizo hombre. En este mundo tendremos aflicciones, mas descansamos en Él, porque Él venció al mundo. Redimido man, O'Brien.
1: Son las 12 con 46 minutos.
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ti, mi señor. Un flow melo. No tengo la mejor voz del mundo, pero cuando te canto me siento Pavarotti. Te amo. Nunca me avergonzaré de ti, señor. Gracias por el sacrificio. Gracias.

que esta leve y momentánea tribulación es algo que va a pasar. El Señor te garantiza que va a pasar. ¿Sabe por qué? Porque se avecina un eterno y mayor tribulación.

Necesito tanto tu carácter, Señor, para ser como tú. Lizzie, Pat, Carles Luima.

aleluya, aleluya. Cuando llegó el día del Pentecostés, estaban todos juntos, unánimes, como estamos en este momento. Y de repente se escuchó en el cielo un viento recio que soplaba en la tierra.

0: lenguas de fuego, conforme a lo que el Espíritu le daba que hablase. ¡Aleluya!
1: ¡Aleluya! Y en este momento, el mismo viento que sopló aquella vez, sopla en este momento acá. Mientras tú le adoras, Él se va a manifestar. Mientras tú le llames, Él se va a manifestar. Mientras Arrabasayaba, si le llamas, Él se manifiesta. Si le buscas, Él se manifiesta.

En el momento de mi aflicción entró el amado, quitando el velo que impedía su presencia en mí. Por eso el salmista dijo: en mi angustia invoqué al Señor y clamé a mi Dios, y Él oyó mi voz desde su templo, y mi clamor llegó delante de Él.

0: decisión de su vida, traer a su casa la presencia de Dios. Porque cuando la presencia de Dios entra a un lugar, lo seco tiene que reverdecer.
1: ¡Aleluya!
0: Lo que se cayó tiene que levantarse. Cuando la presencia llega a una casa, la familia tiene que restaurar.

0: Son las 6:01.
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0: Son las 6:18.
1: Era un sábado en la tarde, yo estaba corriendo en el parque. Se me acercaron unas chicas y...
2: Man,

parece que se trata de velocidad. Pero es más un asunto de enfoque y perseverancia. Ese sonido lo conozco.

Cuando Dios hizo a la mujer, Él la sacó del hombre para que el hombre tuviera a alguien a quien amar que fuera de su misma naturaleza. Fue el amor lo que le dio existencia a la mujer. 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

diciendo conmigo, repite: Señor, levanto mis manos, aunque no tenga fuerzas, aunque tenga mis problemas. Confiésalo con tus labios. Todo el mundo canta.

0: Son las 7 con un minuto.
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Hola, hola, muy buenos días, ¿cómo están? Excelente mañana de jueves de este hermoso 30 de julio del 2026, siendo las 7 de la mañana con 2 minutos. Sean bienvenidos a una emisión más a través del 101.9. Muy, pero muy buenos días. Tenemos algunos mensajitos. Dicen, buenos días, Angelito, puedes poner Soy una princesa de Extreme Kids, por favor, y saludos a mi princesa Mia Hayden, que se está preparando para la EBDB con su primo Leo. Claro que sí, con muchísimo gusto. Ahorita la vamos a programar. El teléfono en cabina, les recuerdo, es el 9993-546914. Dicen, buenos días, Angelito, que Dios te bendiga. Muchísimas gracias. Buenos días, muy buenos días. El sonido del silencio de Alex Campos, va que va.

Dicen, buenos días, Angelito. ¿Podrías poner la de Haznos Uno para su gloria? Dios te bendiga, excelente. Ahorita la vamos a programar. Vámonos rápidamente entonces con este tema de Soy una princesa de Extreme Kids.

0: se alimenta.
1: Dicen por acá, muy buenos días, Angelito, aquí acompañándote como cada mañana, reportándome desde mi oficina rodante, aquí dándole a la plataforma bendiciones para ti y todos allá en cabina, y principalmente para toda tu familia. Angelito, atentamente, Alberto Rejón. ¿Me podrías complacer con la música Ven Espíritu Santo de Barak? Claro que sí. Dicen, Don Sol, muy buenos días, Angelópolis, muy buenos días. Porfa, la de El Correo de Camila la Tejana. Oye, esa está muy buena, está muy buena, pero te estás poniendo muy fuerte, te estás poniendo muy, muy fuerte tan temprano. Dime, ¿por qué amaneciste tan, tan fuerte hoy? Vámonos con esto de Barak, Ven Espíritu Santo, y luego nos vamos con El Corrido de Camila la Tejana a petición de Don Sol.

0: 7 de la mañana con 21 minutitos. Vámonos con más música porque llega este tema de Oscar Ovidio. Esto es El Corrido de Camelia La Tejana. Sé que nosotros no somos tantos de poner como este tipo de música, más como más corridos, etcétera. Pero esto es a petición de Don Sol, que amablemente nos escucha todos los días. Entonces no le puedo negar esta canción. Esto se llama El Corrido de Camelia La Tejana de Oscar Ovidio.
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0: Ahí escuchamos este tema de Oscar Ovidio, esto que se llama El Corrido de Camelia la Tejana. Lo chistoso de esta canción, fíjense, no es el tema de cómo explicarlo, fue la música como tal. Lo chistoso es que yo me la sé. Así es, por muy chistoso que parezca, yo me sé este tema de Oscar Ovidio. Y es que en algún momento les conté que mi abuelo era muy fan de la música de Oscar Ovidio. Dejen, les estoy subiendo una historia a Instagram para que lo vean. Si no me siguen en Instagram, vayan a seguirme, por favor. les conté que mi abuelo era muy, muy seguidor o muy fan de los corridos de Oscar Ovidio, ¿no? Yo creo que sería un buen día para contarles un poquito de este artista. Oscar Ovidio es original de Guatemala, tiene muy buenas canciones, es de su estilo de música, pues ya lo escucharon, es más como más grupero, ranchero, corridos, hay una mezcla, ¿no? Entre, tiene muy buenas canciones, tiene por ejemplo este de Camelia Tejana, hace algunos años, si no estoy mal, por ahí del 2012, 2011, si la memoria no me falla, en la Ciudad de México hubo un tema con Yosmar Flores Pereira. No sé si ubican a Yosmar Flores. ¿Alguien de ustedes conoce a Yosmar Flores? Que me digan. O a lo mejor yo estoy, tengo un alma vieja o algo. Porque si alguien conoce a Yosmar Flores, que me diga. Y si saben del contexto que les estoy hablando, también que me lo digan. Porque hubo una situación allá entre el 2012 al 2011, más o menos así. A la 1 de la tarde, si les interesa, les cuento este mitoteatro. Si les interesa, se los cuento como a la 1 de la tarde. Y entonces Oscar Ovidio, les digo que tiene muy buenas canciones. Tiene, por ejemplo, tiene una canción que se llama Oscar, se llama tal cual El Camaro, tiene una canción que se llama Las Torres Gemelas, tiene canciones que son como historias más basadas en hechos reales. No son para todo público, porque pues entiendo que a otro mundo le gusta como el tema de las rancheras o algo así. Pasa lo mismo que con el género del reggaetón o del rap o del hip hop, que de repente dices, uy, ¿qué son esas canciones, no? Pero bueno, para gustos, colores. Y aquí nosotros ponemos todas las canciones que la audiencia quiera. Vámonos rápidamente entonces con más mensajitos. A ver, tengo un audio. No puedo escuchar muchos audios, pero me has estado mandando muchos audios desde hace días y hoy lo voy a escuchar, lo prometo. A ver, vamos a escucharlo.
1: Muy buenos días, Angelito. Buenos días. Dios te siga bendiciendo. Dios te siga bendiciendo y utilizando.
0: Muchas gracias.
1: Angelito, pues de Pluma Fina. Ayer hablé con Dios.
0: Pluma Fina. A ver. Ayer hablé con Dios. A ver, vamos a buscarla. Excelente, muy bien. Manden sus mensajitos al 9993-54-6914. Pluma Fina. A ver, dame un segundo. Ok, perfecto. Muy bien. Teléfono en cabina, el 9993-54-6914. Es el número en cabina para que nos manden sus mensajitos y soliciten qué canción les gustaría escuchar. Me preguntan por acá cómo estás en Instagram. Estoy como AngelitoMX87, ¿va? Así búscame en Instagram. Gracias a todos los que se van sumando. Por cierto, no olviden seguir también el Instagram de la estación. Búsquennos igual en la radio como Vida Nueva Radio 101.9. Denle like y seguir porque constantemente estamos subiendo muchas dinámicas por allá. Luego hay dinámicas exclusivas por redes sociales. Así que si ustedes luego quieren ganarse algún premio, pues síguenos también en el Instagram de la radio. Dicen, ¿puedes poner el estigno de la Ivy, por favor? Va que va, creo que sí. Vámonos con esto, ¿va? Ayer hablé con Dios de corrido cristiano. Hoy amanecimos muy, muy de corridos, ¿eh? Me hubiesen dicho que hoy iba a ser como que el mood de corridos y hubiese traído así como que mi sombrero o algo, ¿eh? Ya los vi. Ya los atrapé.

Oigan, pero antes, vámonos con la palabra del día. Y es que la palabra del día es anfractuoso. Se refiere a algo que tiene muchos recovecos, curvas, rodeos o dificultades para recorrer o comprender. Úsala cuando quieras describir un camino, una explicación, un proceso o una situación complicada, llena de giros o de difícil seguimiento. Algún ejemplo para utilizar esta palabra sería: el sendero por el que atravesaba esa montaña es muy anfractuoso. Ahí lo tienen. Esa sería la palabra del día, anfractuoso. Vámonos rápidamente entonces con música, porque llega ahora sí, Ayer Hablé con Dios, de Corridos Cristianos.

Ahí escuchamos este tema que se llama Ayer Hablé con Dios. Muy bonitos. Dicen por acá, Ángel, hola Ángel, Dios te bendiga. Buenos días. Saludos desde Humán de la familia Sánchez Cuatle. Creo que así se pronuncia, ¿no? A ver, Cuatle. A ver. La familia Sánchez Cuauhtle. Ándale, Cuauhtle, ¿verdad? Sí, si no estoy mal. Bueno, la familia Sánchez. Y se puedes poner la de Puedes Creer de Marcos Witt. Claro que sí, con muchísimo gusto. Ahorita la programamos en un momentito más. Con muchísimo gusto.

Dicen por acá, gracias, de nada, el tema de Soy una princesa de Extreme Kids, de nada, de nada. Oigan, por cierto, si no sabían, la canción de Extreme Kids de Soy una princesa originalmente es de Kim Richards, ¿va? Hace muchos años, por eso aún hoy en día todavía le siguen haciendo como que ciertos comentarios acerca de esta increíble canción, que bueno, si ven ustedes el video oficial, pues es Kim Richards cuando era una niña que hizo esta canción. Sí, Kim Richards es la cantante principal de la banda de Un Corazón.

Vámonos rápidamente entonces con más música, porque al regresar me están preguntando mucho acerca de... Hay algunos temas que a mí la verdad casi no me gusta tocarlos porque es como entrar en polémica, pero me están preguntando mucho acerca de toda esta polémica que se ha vivido en redes, porque tampoco nos podemos hacer a los ciegos y decir que no hay una polémica, porque sí la hay respecto a esta pastora famosa llamada Yesenia Ten. Y al regresar después de este tema, vamos a hablar un poquito de sus declaraciones. No vamos a entrar tanto en opiniones personales, sino les voy a dar un poquito el contexto de lo que está pasando, porque desafortunadamente o afortunadamente, desde la perspectiva que uno siempre lo quiera ver, hay muchos medios que pues sacan estos clickbaits, estas notas amarillistas, etcétera, y hay mucha desinformación. Así que les voy a compartir un poquito del contexto, les voy a dar las palabras oficiales de esta pastora, lo que ha comentado, y ahí vamos a dejar el tema, ¿va? Y lo estamos haciendo únicamente porque mucha gente me está preguntando que sí, qué opino al respecto, que sí, qué sé. No les voy a dar mi opinión, sino les voy a dar lo que está sucediendo y la postura oficial de esta pastora para que ustedes lo tengan en cuenta, ¿va? Vámonos con esto, si puedes creer, Marcos Witt.

Les aseguro que si tienen fe, tan pequeña como un grano de mostaza, podrán decirle a esta montaña: trasládate de aquí para allá, y se trasladará. Para ustedes, nada será imposible.

0: 7 de la mañana con 44 minutos. Vámonos con más mensajes. Oigan, les encanta saber la información, ¿eh? De donde yo vengo les llama chismoso. Pero les encanta saber. Bueno, vámonos ahora sí con este tema que les había comentado antes de la canción. Y es que en los últimos días la pastora Yesenia Ten ha pues estado en medio de una polémica ahí por el tema de finanzas, el tema de números, el tema de que si hay evasión de impuestos, que si no. Y la verdad es que hay mucha desinformación que ha circulado en muchos medios, ¿ok? Les voy a tratar de dar todo el contexto para que lo tengan en cuenta y vamos a hablar únicamente de las declaraciones de esta pastora. No vamos a entrar en opiniones personales. Ya la opinión personal cada uno la va a sacar en su auto, en su casa y va a ser muy respetable, ¿va? Para no entrar en polémica, ¿ok? Y es que la pastora dominicana Yesenia Ten respondió públicamente a los cuestionamientos sobre el manejo del dinero del Centro Cristiano Soplo de Vida. La líder cristiana aseguró que no es sostenida económicamente por la congregación y rechazó los señalamientos que ponen en duda los orígenes de sus ingresos. Cito lo que dijo Yesenia Ten: "Yo no vivo del diezmo", en un mensaje difundido por medio de sus redes sociales. También afirmó que no recibe un sueldo de la iglesia y pidió que esta información quedara clara ante quienes han cuestionado sus finanzas personales y las del ministerio. La predicadora explicó que Dios le ha permitido desarrollar otras actividades que le generan recursos sin abandonar el llamado pastoral. Según sus palabras, esas ocupaciones no la apartan del ministerio ni representan trabajos que le impidan cumplir con sus responsabilidades como líder de la congregación. Ten también respondió que los señalamientos que relacionan a Soplo de Vida con una supuesta evasión de impuestos, afirmó que el ministerio cumple con todas sus obligaciones fiscales, que no tienen nada que ocultar y que permanece abierto a cualquier revisión realizada por las autoridades correspondientes. La pastora sostuvo que ella no administra personalmente los recursos de la iglesia. Indicó que el dinero es manejado por una junta financiera y que cada año los miembros reciben informes sobre los gastos, los proyectos desarrollados y la manera en que se utilizan los fondos. Entre las labores sociales del ministerio se encuentra Ciudad Refugio, un proyecto dedicado a brindar protección, educación, atención médica y acompañamiento integral a niñas en situación de vulnerabilidad. La congregación también desarrolla otras actividades y ayuda a personas necesitadas. La controversia aumentó después de que se viralizara un fragmento de una predicación en la que la pastora Yesenia Ten afirmó que el dinero de una persona que no entrega como diezmo puede terminar siendo para otro lado, mediante una enfermedad familiar, un daño de la vivienda o un gasto inesperado. Sus palabras dividieron opiniones entre redes sociales. Algunas personas consideraron que este mensaje podía provocar miedo o presión sobre los creyentes, incitándolos a dar el diezmo, mientras que otras lo defendieron como una enseñanza sobre obediencia, generosidad y buena administración de los recursos. Esa es la información y les voy a poner un poquito del audio de esta pastora Yesenia Ten y de lo que difundió en sus redes sociales.
1: Dios les bendiga a todos. Para mí es una bendición poder tener la oportunidad de dirigirme a todos ustedes. Quiero comenzar agradeciendo a todas las personas que en este momento nos... porque no es la manera en la que nosotros nos manejamos. No nos distraemos, no nos desenfocamos ni descendemos a reaccionar ante el ruido. Y el hecho de hablar hoy no significa que hayamos cambiado de posición, sino que, como la Biblia dice, hay tiempo de callar y hay tiempo de hablar. Y hoy se hace necesario hablar, pero hablar con las debidas evidencias. Porque esto no se trata de responder a un simple ataque. Se trata de cuidar el testimonio de la Iglesia del Señor y llevar la claridad a quienes, frente a estos cuestionamientos, necesitan ser aclarados, necesitan entender la realidad de todo lo que ha estado siendo comunicado. Antes de dirigirme a ustedes, quiero que sepan que está al día con todas sus obligaciones fiscales ante la Dirección General de Impuestos Internos, tal como pueden verlo en esta certificación. Entonces, si la Iglesia misma paga sus impuestos, no existe manera de que pueda amparar a ningún otro proyecto para que no los pague, porque no se puede cubrir a nadie bajo una exención que no se tiene. así como la iglesia lo hace.
0: Ahí está un breve resumen de lo que dijo la pastora Yesenia Ten en sus redes sociales. Si ustedes quieren ver este video, les comento en dónde lo pueden ver, por si ustedes les gustaría ver toda la información. Se encuentra en el Facebook de, lo pueden buscar como pastora Yesenia Ten. Ahí está, es un video muy largo, dura aproximadamente 16 minutos dura esta entrevista. Pero bueno, ustedes ahí si la quieren ir a ver, vayan a su Facebook, ¿va? Como les comentaba, les comparto nada más la información y las declaraciones porque me han estado preguntando. No vamos a entrar tanto en detalles de que si es, que si no es, etcétera, porque ya sabemos que pues a lo largo de los últimos años han surgido muchas polémicas, etcétera. Ahí tenemos el caso también del pastor Cash Luna, que estuvo igual en polémicas hace algunos años con Casa de Dios. Y al final del día así se mueven las redes, y esto es lo que cualquier persona que abre una página en Facebook, que abre una cuenta en Instagram, que se vuelve una figura pública, se expone. Eso es, siempre ha pasado, tanto en un ámbito, llamémosle cristiano, como en un ámbito no cristiano, siempre ha pasado. Siempre van a surgir polémicas que pueden ser verdad o pueden ser muchas veces un tema de difamación. Eso no nos compete a nosotros, pero bueno, debido a que algunas personas me han estado preguntando acerca de esta información, bueno, ya hay declaraciones oficiales. Dura 16 minutos el video, por si usted lo quiere ir a ver, lo puede encontrar en las redes sociales de Yesenia Zen, ¿ok? Vámonos rápidamente con más música, porque llega este tema de Marcos Witt y Danilo Montero. Eso se llama Eres Todopoderoso.

Ahí escuchamos el tema de Eres Todopoderoso de Marcos Witt y de Danilo Montero. Son las 7 de la mañana con 56 minutos. Me tengo que despedir, pero te voy a dejar con este tema de Hombro a Hombro de Jesús Adrián Romero para la hermana Maritza, que nos hace el favor de escucharnos todos los días. Muchísimas gracias a todos los que se conectaron. Me despido, pero te dejo Jesús Adrián Romero de Hombro a Hombro.

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0: Hola, ¿qué tal? Muy buenos días. Es un gusto poder saludarte en esta mañana. Soy Tania Villavicencio, en ausencia de Rebeca Chan, y estamos listas un jueves más para compartir contigo un mensaje que esperamos pueda bendecir tu vida. ¿Alguna vez has sentido que Dios te falló? Tal vez nunca lo dijiste con esas palabras porque suena muy fuerte. Incluso puede dar miedo pensarlo. Pero quizá sí has sentido que Dios no respondió una oración que le hiciste, que guardó silencio cuando más lo necesitabas, o que permitió que sucediera algo en tu vida y hasta el día de hoy no entiendes por qué. Puede ser que hayas perdido a alguien que amabas, que ese sueño por el que tanto luchaste no se cumpliera, que el esposo que anhelabas o el bebé que esperabas nunca llegaran, que el milagro por el que tanto oraste no sucediera, o que recibieras un diagnóstico que jamás imaginaste recibir. Son muchas las situaciones difíciles que podemos enfrentar y que en medio del dolor nos llevan a pensar que Dios nos ha fallado. Pero, ¿será eso cierto? ¿Será cierto que Dios se ha olvidado de nosotras y de nuestros anhelos? Hoy queremos hablar de esas decepciones, de esas heridas y de esas crisis de fe. No para encontrar respuestas fáciles, porque no siempre las hay, sino para reconstruir nuestra confianza en aquel que sigue siendo fiel, aun cuando no entendemos todo lo que vivimos. Y el día de hoy, para compartir este tema, están aquí en cabina unas mujeres muy bellas, muy inteligentes.
1: Gracias, gracias. Muy buenos días a todas. De verdad que es un placer, un gusto de verdad acompañarlas. Hoy les podría decir que como radio escuchas, Tania, de verdad pues nos sentimos como que muy complacidas porque hemos aprendido de ustedes cuando tienen el programa, cómo nos fortalecen. De hecho, platicando con mi hija anoche durante el tema que estábamos estudiando las dos, ella me preguntaba, y mamá, ¿escuchas los otros programas? Claro que sí, le digo, además aprendo siempre, de verdad, de la fortaleza que ustedes nos dan los jueves de mujer a mujer. Y pues, muchísimas gracias por la invitación y de verdad, bienvenidas a todas.
0: Ella es Lulú Herrera.
1: Muy buenos días,
2: Pues hola, hola, muy buenos días. La verdad es que igual para mí es un gran privilegio poder estar aquí con todos ustedes. Mi mamá normalmente es la que viene y bueno, a mí me encanta a veces escucharlas y luego las risas y creo que tocan temas, la verdad, muy interesantes, ¿no? Y pues estoy muy contenta de poder estar con todos ustedes y espero que pues el programa del día de hoy sea de gran bendición para todos aquellos que escuchan, así como para mí lo fue cuando igual estaba leyendo un poquito del tema.
0: Sí, Laura mandó a su representante, que es Fer, su hija, y está también Laura Sosa, que ya la conocen, mejor conocida como Chucha Sosa.
3: Sí. Bienvenidos, todos los que nos están escuchando, no te pierdas este programa. Como todos los programas, como había dicho Lulú, son de para poder renovar nuestras vidas, para podernos darnos esos tips que nos hacen falta, sí. Porque todos no estamos exentos de tener varias dudas y es muy bonito aprender a diario y de todas las personas. Y qué bonito estar ahorita en este panel en donde hay de todo tipo de edades, no voy a decir las edades, la mayor, no voy a decir quién es la mayor de acá, pero pura jovenzuela, pura chabacana, pero qué gusto estar acá, Pues no, síguenos en la radio, en tu casa, en el auto, en la cocina, si estás haciendo ya el desayuno, no te pierdas este programa y te damos una cordial bienvenida.
0: Sí. Y Beatriz Márquez, hola. Que ya nos acompañó también en un programa hablando de medicina estética. Sí. Hoy
4: ahora
0: también
4: está aquí. Del otro lado.
0: Exacto.
4: Pero ahorita me vino a la mente algo bien, bien importante, bien bonito en mi vida, que yo he escuchado este programa desde hace años, ¿no? Lo he escuchado. Y justo le comenté a Tania en alguna ocasión que fue de mucha bendición para tomar una decisión importante en donde justo el tema de hoy yo sentía que Dios ya me había fallado y escucho el programa en camino a mi extrabajo y viene ahí la palabra, ¿no? La confirmación de lo que yo estaba orando. Entonces, de verdad, verdad, quédate a escuchar este programa. Es de mucha bendición. Los temas que se tratan a ti nos pasan a todas, sí. ¿No? No eres la única que se siente así. Todas somos hemos pasado humanas. Por eso, exacto. Así es que, pues, bienvenida. Y también queremos escucharlas. O sea, coméntenos ahí en el chat. Es. Si tienen algo que comentarnos, algo que platicarnos, los vamos a estar leyendo. Bienvenidas.
0: Sí, así es. Y, pues, el día de hoy queremos hablar como de un sentimiento, algún pensamiento que a lo mejor muchas hemos tenido en algún momento de nuestra vida, y es llegar a pensar o creer que Dios nos falló. ¿Por qué? Porque algo no sucedió de la manera que nosotras esperábamos. Yo estaba escuchando el testimonio de unos pastores del norte de México y estaba escuchando la versión de ella, ¿no? De la esposa, y ella decía que ella creció en la iglesia porque su mamá es cristiana, pero se casó con un no creyente. Entonces su papá no era cristiano y cuando ella tenía 18, sus papás se divorcian porque el papá cayó en adulterio, cometió una infidelidad. Entonces a los 18 años ella asume o asimila que para que ella no tenga que pasar por las mismas cosas, la garantía es casarse con un cristiano, ¿no? O con alguien que crea en Dios y que alguien ame a Dios. Entonces ella dijo, yo no quiero vivir lo que le pasó a mi mamá o ese dolor, yo me tengo que casar con un cristiano. ¿Por qué? Porque Dios así lo estableció y porque esa es la manera que me va a ir bien. Conoce un muchacho, se enamoran, se hacen novios, se casan y dedican su vida a servir a Dios. 20 años de matrimonio, un ministerio muy exitoso. Y después de 20 años de matrimonio, el esposo cae también en adulterio, ¿no? Con otra mujer. Y dice ella que en ese momento se cuestionó todo, ¿no? Se cuestionó si su vida había sido real o había sido un engaño, si esos 20 años de matrimonio habían sido reales o no, pero sobre todo dice que se

0: de todo lo demás. Y yo creo que uno de los grandes problemas que podemos realmente a veces hacer es decir, Dios, es que es tu culpa. Cuando realmente no es que haya sido culpa de Dios, sino que nosotros como seres humanos nos dejamos llevar por cosas que no está bien. Por ejemplo, vemos incluso en la palabra, vemos a David, que pues era, o sea, era un rey, era muy sabio, era un hombre que tenía el corazón conforme al de Dios, pero él también llegó a caer en adulterio y o sea, me cometió varios errores, ¿no? Lo importante es arrepentir y volverlo a buscar, pero yo creo que un gran error que cometemos es echarle la culpa a Dios en vez de ir a Él y decirle, oye, la verdad es que sí, siento molesta, siento que es tu culpa, pero ayúdame, ayuda a mi corazón y pues ayudar como que a salir adelante, pero yo creo que un gran error que cometemos es echarle la culpa a Dios en vez de ver qué es lo que falló primeramente con
1: Sí,
0: nosotros,
1: creo
0: ¿no?
1: que Adán también lo hizo, ¿no?
0: Sí.
1: Desde la caída, ¿no? O sea, él cayó,
0: La mujer
1: comieron
0: que
1: del
0: tú
1: fruto
0: me
1: y
0: diste.
1: él le dijo a Dios, es que no, es que la mujer que tú me diste. O sea, echarle la culpa a Dios es como decir, Dios, tú fallaste, me diste una mala mujer, me diste una mujer que vino a darme un mal consejo, ¿no? Y tiene razón, Fer, y yo estoy de acuerdo con lo que dijo Fer, de que creo que Dios no le molesta que nosotros hagamos esas preguntas, ¿no? El mismo David lo hizo y si nosotros leemos los Salmos, podemos leer todas las crisis de fe de
0: Sí,
1: David ahí,
0: justo.
1: crisis existenciales, ¿no? O sea, incluso Jesús en la cruz llegar a pensar, ¿no? Que Dios lo
0: Lo
1: abandonó.
0: abandonó.
1: O sea, creo que a Dios no le incomoda como esa sinceridad o esa honestidad de nuestro corazón, ni le molesta que le hagamos esas preguntas. Pero como dice Fer y como queremos hablar hoy, o sea, creo que vamos a cuestionarnos si realmente Dios falla o nosotras fallamos en
0: Exacto.
1: lo que creemos acerca de Dios.
2: Sí, más que nada, sinceramente, yo le siempre vacilo y he visto que vienen mucho las emociones, ¿ok? Apartado lo que es espiritual, pero sí vienen las emociones de cuando nos enojamos. Y Dios sabe cuando nos enojamos, cuando estamos contentos, cuando estamos en gozo, cuando estamos tristes. Nos conoce tan bien y nos conoce tan bien que se hizo hombre y él sabe y nos entiende. Y sabe también que somos, pues ahorita en que estamos acá en la mesa, muchas mujeres, y pues también está Angelito, y nos están escuchando también varones en la radio, también hemos hecho esa pregunta, todos en general, y hemos pasado pruebas, que no sabemos que son pruebas o a lo mejor es algo que Dios está depurando o examinando nuestro corazón. Y más, hacemos esa pregunta como patadas de ahogado o como niñas berrinchudas, porque yo así lo he dicho. Yo le he hecho berrinches y a una hermana a la que le tengo mucha confianza le digo, ay, no, si supieras cómo me... Y di un agarrón con el Señor.
0: Es necesario
2: Pero
0: a
2: yo
0: veces, ¿eh?
2: pensaba
0: Claro.
2: que era pecado. Y yo le decía a esta hermana, ¿será que es pecado que yo me dé mi agarrón con él? Porque discutimos y yo hablo así y le digo, oye, ¿qué te pasa? Me está lloviendo sobre mojado, ¿dónde andas? ¿Qué? ¿Estás checando a Lulú? Nomás a ella la escuchas, ¿qué onda? ¿No? Entonces, no es eso, es que Dios te da ese stand-by como diciendo, ya, ya la, cállate, ya iba a salir la otra,
0: Laura,
2: ya iba a salir la otra,
0: Laura,
2: pero ya,
0: hoy
2: Laura,
0: Laura.
2: cállate. Porque Dios tiene sus tiempos, pero somos muy desesperadas, ¿sí? Y hay veces queremos las cosas como nosotros. Tomamos las decisiones y a lo último que cuando ya no salió bien las cosas, entonces pedimos auxilio. ¡Ay, Señor! Pero cuando las cosas van bien y nos acordamos de Él. Pero también te puedo hablar a ti que estás escuchándonos, que siendo cristiana o no, han pasado cosas y dices, ¿en dónde estabas tú? Esa es la bendita pregunta que siempre hacemos. ¿Dónde estabas tú cuando me pasó esta desgracia?
1: ¿O por qué lo
0: Porque a
1: permitiste?
0: mí
2: ¿O por
0: sí
2: qué
0: te serví, Dios
2: permitiste,
0: estaba
2: no?
0: conmigo.
2: Yo creo que les había contado mi testimonio de que, pues lamentablemente, pues de pequeña fui violada. Y no por una persona, por varias personas en diferentes circunstancias. Y yo en ese rincón llorando o cuando me bañaba, porque me sentía inmunda, yo le preguntaba y me agarraba con él. Y le decía, ¿dónde estaba? ¿Por qué permites esto? ¿No? Cuando pasaron mis cosas en mi matrimonio fuertes, yo le decía también en ese rincón, entúmeme, pero ¿por qué permites esto? Entonces, siempre que pasan cosas que hubo una temporada en el COVID que nos fue cayendo y nos llovió sobre mojado a mi esposo y a mi familia.

0: cosas que le pasaban a mis hijos, cosas que le pasaban a él, cosas que me fueron pasando en mi salud. Como lo decía el escrito, salud, economía, te va cayendo a tu familia, la economía, tu salud. Y yo decía, ¿y dónde estás? Uh-huh. Y podrías decirle, ah, señor, si yo te sirvo, si yo estoy acá 24/7 en la iglesia, ¿por qué a mí? Porque Dios está trabajando nuestro carácter y está viendo y observando cuál va a ser tu reacción.
1: Sí, o pienso que esta mujer que les comentaba, ella podría decir, y así lo dijo tal cual, ¿no? Yo hice todo bien, ¿no? Uh-huh. Yo esperé, yo me guardé, yo me casé con alguien que prometió ser mi fiel. O sea, yo hice todo bien, ¿por qué?
2: Sí, y pero en algunas ocasiones confundimos nuestros deseos con la voluntad de Dios, ¿no? Uh-huh. O sea, ponemos en primer lugar nuestro deseo pensando que es la voluntad de Dios. Y decimos, pues claro, Dios quiere que me case con un hombre que crea, con un hombre que sirva. Y eso también es mi deseo y se llega a confundir, ¿no? Uh-huh. Y cuando pasan estas circunstancias nos llegamos a preguntar, ¿por qué? ¿No? Le decimos, cambia esta circunstancia, sin embargo tenemos que pensar el por qué estamos pasando por esa circunstancia, qué quiere que cambie en nosotros así a través de esa circunstancia. Y fíjate, hay algo bien importante que a mí me vuela la cabeza, que a veces nuestro problema lo vemos enorme, ¿no? Gigante, uh-huh. O sea, cuando estamos en el problema sentimos que ese es el peor problema, o sea, que nadie tiene un problema mayor que el de nosotros, uh-huh. Porque justo como hablaba, el sentimiento y la emoción que nos embarga, pues gana, ¿no? Uh-huh. Nuestra carne gana el espíritu en esas circunstancias, pero algo que yo siempre como que trato de recordar siempre es renovar el asombro por Dios y renovar su confianza en Él. Uh-huh. O sea, cuando decían, ¿no? A veces la economía, incluso lo físico, la salud, o sea, todo se nos va y nosotros creyéramos que Dios quiere que nos vaya bien, y sí quiere. Dios quiere que tengamos salud, y sí quiere. Sí. Pero a veces nos hace pasar por enfermedades, por escasez, justo para trabajar con nuestro carácter.
0: Así es.
2: Y cuando nosotros volvemos al centro y decimos, claro, y me gusta mucho Job, ¿no? Le quita todo, uh-huh. Y de repente Job le empieza a preguntar, uh-huh. ¿Por qué, Señor? O sea, si te he servido, si esto, ¿no? Casi, uh-huh. Casi lo he hecho perfecto. Y Dios le responde con preguntas. O sea, ¿acaso estuviste tú cuando yo creé a Lourdes? ¿Acaso estuviste uh-huh. tú cuando yo hice que el mar tuviera sentido? ¿Acaso estuviste tú? Y le empieza a preguntar. Y la respuesta que que Job tiene después de eso es... Perdona, Señor, ¿no? O sea, como que viendo la inmensidad que es Dios, uh-huh. Su problema es ese pequeño,
1: sí.
2: ¿No? Y en algunas ocasiones tenemos que retomar ese asombro por Dios. O sea, es el Creador, claro que Él puede hacer que esto cambie, solamente tengo que volver a asombrarme. Y algo que también debemos de tomar en cuenta es que cuando estamos en esas circunstancias empezamos a preguntarle el por qué, y se empieza a generar una amargura en nuestro corazón. Claro. Y hay una frase que a mí me gusta que dice, la raíz de toda amargura es resentimiento hacia Dios por algo que Él permitió que pasara. Uh-huh. Y ¿por qué permitiste que llegara este problema? ¿Por qué permitiste que llegara esta enfermedad? ¿Por qué lo permitiste? Y entonces vas empezando a guardar esa amargura, ¿no? En tu corazón, uh-huh. Y llega el momento en el que estás enojado con Dios. O sea, uh-huh. Pero realmente es un enojo, sí. Por Dios, ¿no? En el de ya no quiero ir, ya no quiero escucharte, ya no quiero mis momentos contigo, obedecer. Ya no quiero obedecer. Y entonces te vas amargando. Uh-huh. Pero yo siento que en eso es como una encrucijada en donde estamos, en de por un lado te amargas, continúas, sí. Negándolo, continúas amargándote, o por el otro lado es, ok, Dios, a pesar de esto te sirvo y sé hacia dónde vas, ¿no? Porque siempre recordemos que todo nos ayuda para bien.
0: Sí. Claro,
2: entonces, como justamente en ese camino. Entonces, si el día de hoy tú tal vez te sientes y estás enojada con Dios, estás en esa encrucijada en donde piensas, bueno, por un lado, quiero seguir, como todavía no supero, ¿no? Y sigo pensando el por qué, y sigo construyendo esa amargura dentro de mi corazón, pero Dios quiere que tomes el otro lado, ¿no? En donde sabes que todas las cosas te ayudan para bien y que sabes que Él te va a llevar hacia un buen camino y tiene un propósito en todo esto, claro. Que estás pasando, ¿no? Me gustaría saber el desenlace de esa historia, pero estoy segura que fue para bien.
1: Claro.
2: Estoy segura que fue para bien.
1: Sí, la verdad, así fue, ¿no? Ella dice que tuvo que entender eso y replantearse muchas cosas que habría creído acerca de Dios, porque como bien dice Betty, muchas veces confundimos expectativas con las promesas que Dios tiene para nuestra vida. Entonces, a lo mejor lo que pasó fue que Dios no cumplió tu expectativa. No que no cumplió su promesa, porque Él va a cumplir sus promesas. Exacto. Y o tal vez tu voluntad no se parece a la voluntad de Dios y por eso te sentiste decepcionada, ¿no? Porque tú creías o creíamos que era lo que debía pasar, ¿no? O sea, yo creo que Job, como que nuestra mente humana, nuestra lógica, igual Job decía, si yo hago esto así, así, así, o sea, me tiene que dar este resultado, ¿no? Sí. Si dos por dos, me tiene que dar cuatro, ¿no? O sea, si yo hago...
3: No. Sí.
0: No, de hecho, Job hacía ofrendas hasta por lo que sus hijos hacían mal, ¿no? Entonces, todo eso, pues, llevaba a pensar a Job... Todo lo estoy haciendo bien, ¿no? Sí. Claro. No,
4: y otro ejemplo muy, muy que a mí me sacudió fue cuando llega Jeremías, ¿no? Allá yo me sentí reconfortada de que dije, ay, no soy yo la reclamona solo. Hubo otro, ¿no?
3: No soy la única.
4: Pero ¿saben qué es lo más hermoso? Que cuando te viene el 20 o cuando te cae en, el, en la cabeza el lo que Dios está trabajando con cada uno. Yo vine a retomar de que todo eso hay veces lo manda el Señor para que tú puedas dar testimonio y puedas sentir a los demás y puedes decir, eso que tú pasaste, yo también lo pasé y puedes enfrentarlo de esta manera, agarrándote y tomándote de la mano del Señor. Y hoy en la mañana que estaba haciendo mi devocional, fíjense que me llamó mucho la atención, es un libro que tengo que es Biblia de estudio de mujeres. Entonces dice, amada mujer en el espíritu, y dice así, en medio de un tiempo difícil, usted puede sentirse abandonada por Dios y preguntarse, ¿dónde está Él? Usted quizás sienta que está pasando una noche oscura del alma. Y dice acá, pero no estás sola, Dios no te ha abandonado, ni las ha abandonado. Y en el libro de Jeremías prometió, y me buscaréis y me hallaréis. Porque
3: me buscaste.
4: Así es, me buscaste de todo vuestro corazón. Jeremías 29:13. Y en Hebreos nos dice, no te desampararé ni te dejaré. En Hebreos 13:5. Cuando quite los ojos de tus circunstancias y mires a Dios, como lo estaba diciendo la doctora, y mires a Dios en la situación, lo encontrarás. Y decides ver esa situación a través de tus ojos espirituales. Y eso es muy bonito. Sí. Cuando tú aprendes a dejar de ver las cosas naturales. Y sinceramente, no les ha pasado. A mí me ha pasado un chorro de que estoy a reventar de algo por circunstancias que están pasando. Y es derecho de que grites o algo. Y prum, ves el testimonio de otra persona que está pasando algo mucho más fuerte y dices, ay no, lo mío es un chiste.
0: Sí, la verdad. Así de que,
4: y perdóname, nada. Señor.
0: Sí, porque comparación al lado de otros problemas, el mío no es nada. Sí, o no es cierto. Entonces Dios te da esa visión. ¿Qué pasa? Que el dolor nos cega. Por ejemplo, estaba leyendo y dice, es como que tú vayas en un túnel, imagínense quién ya fue al centenario de Mérida, ¿no? Y
4: ya se acabó el trenecito, Chuli. Ya quitaron el trenecito. Pero las que estuvimos en el trenecito.
0: En el trenecito, claro. Claro, en ese momento yo me acuerdo de niña que para mí era el túnel más largo de mi vida. ¿Qué a veces hacía? Yo cerraba mis ojos. Cuando yo sabía que iba a entrar al túnel, prefería cerrar mis ojos a pasar el túnel y que iba a ver siempre obscuridad, ¿no? Entonces, eso hace el dolor en nuestra vida, en nuestra situación. Nos cega. Claro que al final, ¿un túnel es infinito? No. Siempre va a haber una salida y vas a ver la luz, pero eso es lo que hace el dolor con nuestros sentimientos.
1: Sí, me encantó esa imagen o esa analogía. Ajá. Porque es muy cierto entenderlo así. Yo también recuerdo un momento que pude ver esta crisis de fe en mi esposo. Mi esposo también es un hombre que creció en la iglesia y es un hombre de fe, es un hombre de Dios. Y en un momento de su vida tomó la decisión de renunciar a un trabajo estable, a un buen trabajo, con muchas prestaciones, con un buen ingreso por emprender. Y él tomó esta decisión y en su mente, eso me di cuenta después, pero él lo hizo pensado, planeado, meditado, orado, pidiendo consejos. Además tenía un ahorro de 6 meses, ya nos habíamos casado, casi uh-huh. recién nos habíamos casado. Ya me lo había comentado desde antes, yo le dije, sí, no hay problema, estamos jóvenes, yo trabajo, sí, de renuncia.
2: Se aventamos juntos.
1: Sí, ajá, yo sí estoy con... Y él dijo, bueno, tengo un ahorro de 6 meses en lo que despega mi emprendimiento, sí, no hay problema, así que un mes, 2 meses, 3 meses. Pasaron los 6 meses y pues aquel emprendimiento no es que iba mal, pero no a como el trabajo que tenía, ¿no? Y ahí entonces yo vi a mi esposo cayó en una crisis de fe y se enojó con Dios y se empezó a decir como que, Dios, me fallaste. Uh-huh. O sea, yo renuncié, yo decidí emprender y hacer eso por ti y no me está yendo bien. Y estoy teniendo una crisis económica y aparte estoy casi recién casado. Y entonces yo lo vi y de repente como haciéndole estas preguntas, como que yo lo estaba escuchando hablar y le digo, pero es que ¿por qué piensas eso? O sea, ¿por qué piensas que Dios te falló? Y dice mi esposa, es que yo tenía 6 meses y si en 6 meses no pasaba esto. Y entonces yo dije, a ver, ¿cómo? O sea,
2: no decís.
1: Le dije, o sea, ¿tú le estás poniendo los tiempos a Dios? ¿No? O sea, Dios se tenía que acomodar a tu plan de ahorro, a tus tiempos. Y ahí me di cuenta como muchas veces ahí es donde viene como el choque, ¿no? O sea, de entre nuestra expectativa. ¿Por qué? Sí. Porque él esperaba que en 6 meses esa nueva empresa, ajá, ese nuevo proyecto ya iba a estar creciendo, desarrollándose, y como no pasó, pues entonces, ¿quién me falló? Dios, ¿no? Ajá. Y le digo, a ver, no es que Dios vaya a cumplir su promesa, y como decía Lulu, no es que siempre te vayas a quedar en este túnel de crisis financiera, no es que Dios te vaya a dejar toda la vida en escasez, o no es que Dios no vaya a cumplir su promesa de bendecirte, prosperar tu empresa, pero tal vez no en el tiempo que tú esperabas o que tú creías, y entonces ahí como rompe nuestra expectativa, sentimos que Dios nos falló, pero en realidad no es que Dios nos ha fallado, solo algo nos quiere enseñar, solo no es el tiempo adecuado.
4: Y hacernos esas preguntas que ella, que estaba Tani diciendo, es muy importante. El saber qué estás trabajando conmigo, qué propósito viene. Uh-huh. Porque muchas veces, hay veces en las oraciones decimos, Señor, dame paciencia. Ahí está tu paciencia.
0: Aguanta lo que te mando.
4: Aguanta tu paciencia. Ay, no. Porque somos muy desesperadas, me explico, uh-huh, y queremos todo a un chasquido y no, sí, es así. En realidad, Dios tiene un proceso y sabe el por qué. Siempre en la palabra dice que Dios tiene cosas mejores para nosotros. Sí. Y hay veces por agarrar, a mí nunca se me olvida ese... una figura que siempre veo en internet de una persona que está cavando, uh-huh, y encuentra una, uh-huh, piedrita y allá se quedó conforme porque está feliz por la piedrita, pero si seguía cavando, uh-huh, iba a encontrar una rocota, ¿no? Uh-huh. Entonces muchas veces esas pruebas son las que nos faltan, ¿no? Nos pasan. No sé si les ha pasado, les voy a poner un ejemplo simple que nos pasa, creo que
0: a la mayoría
4: o a las mujeres, a mí me ha pasado un chorro. Hay veces quiero comprar, vamos a hacer de cuenta, unos zapatos. Y digo, wow, están bonitos los zapatos, veo el precio y digo, ah, sí me alcanzan. Y me enamoro del zapato y va, lo compro. Pasas 2 tiendas, 3 tiendas y ves el mismo zapato más barato. Todo por tu desesperación de comprar ese zapato y dices, chíspales, ¿cómo no me esperé? Nos ha pasado en ropas, nos ha pasado en zapatos, nos ha pasado en una bolsa. Ahora, en tu vida... también nos pasan esas circunstancias, que muchas veces por nuestra desesperación de que nos contesten. Yo conozco gente cristiana que se convierte por una... y tuvo problemas con restauración de familia, quieren que su marido regrese. Y como pasa 1 año, 2 años, no regresó el marido y se van de la iglesia. Y les digo, ¿por qué? Y dicen, es que Dios no me contesta. Bueno, no estás condicionando. Dios primero quiere trabajar con uno.
1: Sí.
4: ¿Sí? Muchas veces en la enfermedad, en lo económico, Dios quiere trabajar y explorar nuestro corazón, sanarnos el amor, las heridas, para poder compartir algo sano para los demás. De nada sirve que en un chasquido vayas a tú a tener una renovación con tu matrimonio, una restauración y todo, no lo vas a valorar. Cuando pasas una prueba, no sé,
0: hasta lo, yo te puedo decir, acá tengo una chamacona muy guapa enfrente, y le puedo decir a ella, para tu examen, tú trabajas, estudias el examen y todo, y te sacrificas y todo. Pero en el examen tú te quieres sacar un 10, ¿ok? Uh-huh. Pero sacas un 8. Y muchas veces yo conozco alumnas que hacen un berrinche porque sacaron un 8 y no sacaron el 10. Y dice, ¿pero por qué si yo estuve haciendo esto y esto? ¡Y mi tiempo! Porque algo te faltó.
1: Claro.
0: ¿Me explico? Y es lo que Dios quiere que hoy descubramos. Algo nos está faltando para dejar de estar haciendo esas preguntas. Uh-huh. Para decir, si Él nos falla. Él es misericordioso. Sí. Un Padre, como es el de nosotros, que es nuestro Padre Celestial, no nos va a dejar o nos va a quitar algo que nos vaya a hacer que en realidad uh-huh. te va a hacer daño. Te va yeah. a quitar algo que te va a hacer daño.
1: Sí.
0: Yo creo que si como padres, los que estamos, que somos papás, si tu papá o tu hijo te pide un helado, tú se lo vas a dar.
3: Claro.
0: Y le vas sí. a dar un helado mejor.
3: Sí.
0: A lo mejor tu hijo no tienes nada en tu cartera y te dice, quiero un helado, y no tienes nada en tu cartera. Y tú le vas a decir, hijo, pues no traigo ahorita pues, el dinero. Pero espérate. Cuando yo cobre mi quincena, te voy a comprar uno de 3 bolas.
3: Claro, claro, sí.
0: Así es sí. nuestro Padre Celestial. Sí, sí. Y yo les estoy poniendo ejemplos simples, sencillos de nuestra vida cotidiana, pero así es nuestro papá.
3: Y yo quiero tocar un punto muy importante y quiero que cada quien dé su opinión. Miren, Ana, en Primera de Samuel 1, ella quería un hijo. Veía que Dios no se lo daba, ¿eh? Lloraba y pensaba que Dios la había olvidado. Pero Dios no le había fallado. La estaba preparando para que su hijo fuera el profeta Samuel. Su espera tenía propósito.
0: ¿No? Así es.
3: Entonces, yo quiero pensar algo. Si realmente a Ana le daban un hijo, ay, ya me casé en la plenitud, estoy con, ya estoy formando mi familia, y como si nada, llega el hijo. Yo pienso que tal vez ese hijo que ella anhelaba, ¿no? Que fue al principio del matrimonio y todo, se lo hubiese dado Dios, tal vez no hubiese sido ese profeta Samuel. ¿Qué hizo Dios en ese tiempo? Espera, espera. ¿Y qué hizo en todo ese tiempo? ¿Qué fue lo que hizo Ana? Pedirle a Dios, ¿no?
0: Prepararse.
3: Prepararla. Prepararse. Y decirle, espera, porque tal vez Ana hasta le habrá dicho, ¿no? En algún pensamiento, como todo ser humano, ¿por qué no me has mandado un hijo? ¿No? Pero Dios sabía que ese hijo no era en el uh-huh. tiempo que uh-huh. Ana lo quería,
1: sí.
3: sino en el tiempo que Dios quería mandarlo para cumplir el propósito de Dios, no el propósito de Ana. Porque si nosotros nos ponemos a pensar, uh-huh. pues es un hijo, está súper padre, ¿no? Ya uh-huh. me lo mandó Dios en mi matrimonio y todo. Pero no era así. Realmente Dios no quería los sentimientos de Ana, sino el propósito que Dios quería en la vida de Ana para que sea Samuel un profeta.
1: Además, ay, creo que ella podría haber pensado como, pues no estoy pidiendo nada que esté ajá, fuera de la voluntad sí, de Dios, es ¿no?
5: Algo porque bueno.
1: Así también sí. decimos a Dios, ¿no? Como que si estás esperando por un esposo, como que tu anhelo es genuino y además es bueno, ¿no? No estás deseando algo malo, que a veces también deseamos cosas malas y pues Dios no nos va a dar porque son las malas. Pero a veces deseamos cosas que, como Ana, ¿no? Que son buenas, que son una bendición, que también forman parte del plan de Dios. Pero es verdad, no alcanza. Otra de las razones por las cuales nos sentimos como que Dios nos falló es porque nuestra mente es limitada. Uh-huh. Y nuestra perspectiva no alcanzamos a ver todo el panorama, ¿no? Eso nosotros, porque podemos leer ahora la historia de Ana, entendemos ese propósito, uh-huh, pero en su momento Ana no lo sabía, ¿no? Uh-huh. Dios sí lo sabía, así como Dios sabe, te conoce, Dios sabe uh-huh. tu historia, Dios sabe lo que va a pasar, y yo pienso es como si ahorita agarramos o tú vas por la calle y te encuentras una pieza de un rompecabezas no le entiendes. Uh-huh. Entonces yo no sé si esta pieza es un animal, es el ojo de un león, o es un paisaje, el rompecabezas. No sé qué es esta pieza, solo sé que forma parte de una imagen más grande, de la cual solo el que creó el rompecabezas o solo el que diseñó el rompecabezas conoce la imagen. Sí. Completa. Y esa pieza que tú te encontraste, no sabes si va en el centro del rompecabezas, no sabes si va en la orilla, al final, no sabes si esa es la pieza con la que vas a empezar, no sabes si es de 500 piezas, de 1000 piezas, no lo sabemos, pero confiamos en que esa pieza es una clave importante de todo el rompecabezas que es nuestra vida.
2: Y sabes, perdón, algo que a mí me gusta siempre recalcar es que Dios no te va a dar la bendición hasta que no tengas la madurez suficientes para mantener esa bendición.
3: Sí, así es.
2: Entonces, nosotras queremos todo ya, ¿no? Y sobre todo actualmente como que estamos afanadas a ya, deprisa, pero Dios quiere madurarnos espiritualmente para que cuando llegue esa bendición podamos mantenerla y ser sabias para administrarla. Y justo es lo que le pasó a Ana, ¿no? En este caso, o sea, a lo mejor si se la hubiera dado, no hubiera sabido qué hacer, no le hubiera dado la misma educación, no le hubiera enseñado lo mismo a su hijo, pero él sabía el momento en el que ella ya estaba lista. En el que ella ya estaba. Y algo que también es importante entender es que hay que hacer la voluntad de Dios, aunque no parezca la voluntad de Dios, ¿no? O sea, en ese momento dices que, claro, la voluntad de Dios es que yo tenga un hijo, pero también la voluntad de Dios es esperar hasta que Él te dé el momento para tener el hijo. Uh-huh. Entonces, a veces estamos pensando en que es la voluntad de Dios que tenga una pareja, es que es la voluntad de Dios que mi negocio fructifique, es que es la voluntad de Dios, sí, pero en este momento la voluntad de Dios es que pases por esta prueba para que cuando llegue la bendición puedas mantenerlo.
3: Oye, Fer, a ver, ¿y tú que eres la jovencita del... ¿Cuántos años tienes, Fer?
5: 22.
3: Ay, 22 años. A ver, pero hay una perspectiva diferente a mujeres que es más de 30 años, ¿verdad? Vamos a decir, más de 30 años. A ver, Fer. Fer, yo, porque a veces nos escuchan, esperemos que de verdad y realmente esperamos que nos escuchen jovencitas, ayudarlas. Y yo digo que en el caso de Fer, por ejemplo, Fer nos podría dar un ejemplo, ¿no? De lo que ella vive como estudiante, como hija, como jovencita. Vamos a decirle.
5: Sí, yo creo que justamente algo que quería tocar es el punto que toca Betty, ¿no? O sea, creo que ahorita en mi generación ya estamos acostumbrados a todo tenerlo rápido. O sea, uh-huh. Quieres ver una serie y ya no tienes que esperarte una semana como sí. Para que salga el capítulo uh-huh. Que estás esperando. O sea, te sientas y te puedes chutar toda la serie en un sentón, ¿no? Entonces, yo creo que estamos acostumbrados a eso, pero... Yo creo que algo importante en Dios es que muchas veces lo que Él quiere es que confiemos en Él. O sea, es espérate al tiempo que yo tengo para ti. Un ejemplo que yo tengo muy grande, bueno, que yo he visto en mi vida es que, por ejemplo, el novio que tengo ahorita es el primer novio que he tenido, o sea, desde toda mi vida. Y no es que no haya querido antes o que haya tenido la oportunidad de tener novio antes, pero creo que...
3: No dejaba el abogado.
5: No, antes fíjense que... Sí, bueno, sí, cuando estaba chiquita, obviamente mis papás me decían de que, pues, todavía no, ¿no? Pero yo me acuerdo que llegó un punto en mi vida en la prepa, ya iba a entrar a la prepa, yo estaba en tercera secundaria, iba a entrar a la prepa y yo hablé con mi papá y yo estaba como frustrado, o sea, yo le dije, papá, ¿qué tal si entro a la prepa y hay un chico que me gusta? O sea, y no tengo permiso de ustedes. O sea, ¿qué voy a hacer? Porque yo siempre he sido muy abierta con mis papás. O sea,
4: ya te estabas anticipando, Chuli.
5: Y yo le decía a mi papá, o sea, obviamente yo en mis oraciones decía, es que Dios, ¿por qué mis amigas ya tienen novio y todo eso? Y yo todavía no puedo. ¿Y por qué mis papás pues, no me dan chance, no? O sea,
4: esa y... Laura, Dios mío.
3: El abogado.
4: El abogado y Laura, de no las
5: y yo
4: entiende.
5: Me acuerdo que yo le decía a mi papá, papá, ¿y qué tal? Ya voy a entrar a la prepa, ya estoy más grande, o sea, se oye, ya estoy más grande, o sea, ya voy a cumplir 15. Y le dije,
3: ya estoy lista.
5: Pero obviamente digo, ahorita digo, tengo 22, no me imagino ustedes, pues ya cuando me ven dicen 15, no manches, eras una niña. Y yo ahorita tengo 22, no son muchos años que ya pasaron, pero aún así digo, no. O sea, no que hubiera pasado, ¿no? Y yo me acuerdo que yo le dije a mi papá, ¿qué va a pasar? O sea, yo ya sentía esa desesperación porque yo decía, papá, yo no les quiero fallar a ustedes ni le quiero fallar a Dios. Entonces mi papá me decía, a ver, antes que nada, cálmate. O sea, relájate, ¿no? Y me decía, Porque algo que siempre he aprendido con mis papás es que las inversiones a largo plazo son lo mejor, ¿no? O sea, cuando te pones a dieta, obviamente en el momento te pesa el, yo me quiero comer ahorita el pastel y no me lo puedo comer. Pero al final, cuando ves que va pasando el tiempo y al final dices, oye, ya me veo mejor, me gusta ya cómo me veo. Y volteas a ver atrás y dices, oye, gracias a mi Fer del pasado que se aguantó no comerse ese pastel en ese momento y hoy... me siento mejor, me veo mejor, me siento más fuerte, me siento más saludable. Y creo que es lo mismo en todas las áreas de nuestra vida. Y Dios nos manda a esperar. Vemos, por ejemplo, igual a Josué, como de, pues, de joven, sus hermanos lo vendieron, después llega al reino, hace todo bien y después lo meten a la cárcel. Entonces, como que vemos cómo todo ese proceso al final del día es algo que tienes que pasar para poder madurar, para que cuando llegue el tiempo de la promesa la puedas recibir con, o sea, bien. Y, por ejemplo,
1: tocabas ir a una pausa, pero no se vayan porque Fer nos va a seguir contando.
0: Ahí sí que vamos a estar en pausa.

0: Vamos a un corte y regresamos.
1: 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Él es mi escudo, mi fortaleza para seguir adelante. El que me hace posible lograr los sueños. El que hace realidad lo imposible.

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0: de vuelta y hoy estamos hablando y preguntándonos si Dios nos ha fallado o por qué sentimos que Dios nos ha fallado.
1: Bueno, estaba hablando un poquito sobre cómo las inversiones a largo plazo son, pues, al final las que te traen mejor, pues, ¿cómo se dice? ¿Te reditúan mejor?
0: Sí, o resultado.
1: Te traen mejor resultado. Y a veces los, o sea, cuando hacemos como el placer instantáneo, realmente la gran mayoría de veces no es bueno. Y algo que yo he podido ver hasta mi vida, hasta el día de hoy, digo, tengo 22 años, a lo mejor no es mucho. A lo mejor si tú estás, me estás escuchando y ya eres un poco más grande que yo. Pero yo algo que he visto es de verdad que esto sí funciona, ¿no? Y pues yo lo que estaba hablando un poquito es sobre cuando yo iba a entrar a la prepa, pues yo ya decía a mi papá, ¿no? De que esta frustración de que, oye, ¿por qué no puedo tener novio, ¿no? O sea, ¿por qué no me dan chance? ¿O qué tal si ya entro a la prepa y viene un chico y me encanta y quiero estar con él y no voy a poder? Y mi papá me dijo, ¿no? O sea, para empezar, cálmate, ¿no? O sea, relájate. Y ya mi papá, la verdad es que mis papás siempre, pues, han sido como muy, me llevo muy bien con ellos. Y mi papá, me acuerdo que en ese momento me dijo, mira, si llega a venir alguien que te vuelve loca y, pues, bueno, ya no puedes aguantar más y no sé qué, pues ya me dice, pues, ni modo, no pasa nada. Y bueno, mi novio está viendo
0: ¡ni modo!
1: Mi novio está viendo el programa, pero creo que esto le puede servir a alguien. Pero yo me acuerdo que entro a la prepa, había un chico que era de un equipo en el que yo estaba, y la verdad es que me llegó a gustar bastante. Y yo me acuerdo que llegué a la casa y le dije a mi papá de que, oye, papá, ¿sabes qué? Está este chico y la verdad es que me gusta mucho y creo que sí podría pasar algo porque pues me llevo muy bien con él y todo, ¿no? Y pues yo obviamente yo veía en él que también, pues, para empezar, no era creyente, ¿ok? No era creyente, tenía otras ideas muy diferentes a la mía, era el típico chico que se veía así medio, no tan buen chico. Y así, ¿no?
2: Malandro.
1: Y pues como que yo sentía que pues como que sí podía pasar algo y todo, pero yo me acuerdo que fui con mi papá y le dije, papá, está pasando esto, pero yo sé que no es él, sé que no me conviene, pero la verdad me gusta muchísimo. Y me acuerdo que en esa ocasión yo me metí con Dios y con mis papás. O sea, yo les dije, por favor, necesito que me ayuden a orar. Si no es él, yo no lo quiero para mi vida porque yo no quiero un hombre que no haya mandado Dios para mí. Y no es que suene religioso, pero pues al final del día yo sé que a la larga no te va a hacer bien porque si estás con alguien que no compartes las mismas creencias, que al final él quiere otras cosas que tú todavía no quieres. O sea, muchas cosas que al final influyen y que no te convienen. Porque al final yo creo que Dios no te prohíbe cosas o te aleja de cosas simplemente porque sí o porque te quiere hacer daño.
3: Así
1: sino
3: es.
1: Porque o no es el tiempo o no te conviene, no es la persona, y lo que hay que hacer es esperar. Y creo que de las cosas más difíciles que Dios nos manda hacer es esperar. Y hay una cita que dice, estad quietos y conoce que yo soy Dios. Y en este caso, amén, pues ya pasó. Al final lo oramos con mis papás y gracias a Dios al final, me acuerdo que de un día para otro llegué y le dije,
2: lo cambiaron de escuela.
1: No, fíjate que no, o sea, al contrario, Dios me permitió volverlo a ver y decir, ya no, ya me gusta.
2: Wow.
1: Y me acuerdo que fue como un mes, dos meses de oración, y de ahí un día llegué con mi papá, y yo obviamente me aguantaba, porque yo trataba en fe como de no acercarme tanto, de mantener mi distancia y todo, y al final me acuerdo que llegué un día a la escuela, y él me acuerdo que subió a presentar y todo, y lo vi y dije que, ay, ya no me gusta. Y llegué a mi casa y yo, papá, ¿qué crees? Ya
4: no. Oye, y ahí nos damos cuenta de cómo la palabra de Dios es de verdad. Es verdad, no hay otra palabra. El versículo que dice, engañoso es el corazón.
3: Sí.
4: ¿Quién lo conocerá?
1: Sí. Y justamente yo creo que al final, pues de esa historia, digo, eso es una parte, ¿no? Después, obviamente llegaron otras personas, al final no se dio, y hubo una que igual me dolió, pero al final... yo pues me pegué otra vez a Dios, me pegué a Dios y sí, obviamente al inicio dices, Dios, es que ¿por qué no? O sea, ¿por qué? ¿No? Pero al final yo creo que lo importante es pegarse a Dios y al final de la historia, por eso yo creo que es importante el recordar que siempre nosotros terminamos en victoria. O sea, nosotros, todos aquellos que amamos a Dios, todas las cosas nos ayudan para bien.
3: Así
1: y
3: es.
1: Nosotros vamos de gloria en gloria y vamos de victoria en victoria. Y el final de la historia siempre es en victoria. Y al final, digo, tengo 22 años, sí, pero ahorita ya llevo un año, 10 meses con Julio, que es mi novio de hoy, y la verdad es que es un chico que, o sea, digo, yo me sorprende cada vez.
2: Saludos,
1: porque,
2: Julio.
1: Ay, hasta me da un poco de ganas de ir a la
2: Ay, ya quedó colorada, Julio.
1: Pero me sorprende porque al final de la historia ves la mano de Dios. Porque, digo, yo creo que Julio es la persona que Dios mandó para mi vida. Pero digo, aunque no, yo vi la mano de Dios en mi relación en esta con Julio, porque al final los dos tenemos la misma creencia, al final hemos crecido juntos, al final él y yo nos hemos cuidado porque nosotros creemos que el noviazgo es una preparación para el matrimonio y hasta el día de hoy, gracias a Dios, lo hemos logrado todavía, o sea, nos hemos cuidado, nos hemos guardado y hoy lo veo a él y veo que él sirve en la iglesia, veo que ama a Dios, me impulsa a seguir buscando de Dios, en las noches leemos juntos la Biblia, oramos, en la mañana leemos, oramos, y veo a su familia, veo que su familia me ama, yo amo a su familia, veo que él ha sido un chico que Dios lo ha cuidado desde niño, o sea, y yo digo, wow, Dios, o sea, todo lo que te pedí en un hombre está en él. Está, y yo me acuerdo que hasta en una cosa que digo, ahorita ya me arrepiento un poco y luego nos reímos con mis papás y con Julio y con sus papás, que yo le decía, Dios, es que yo quiero que mi primer novio, o sea, yo quiero que mi primer novio sea con el que me case. Y yo le decía, entonces yo quiero, como yo no voy a tener experiencia en noviazgos, en el sentido de que hasta qué punto, pues, no sé, cómo resolver los conflictos, a lo mejor con una pareja o así. Yo quiero que mi novio haya tenido dos noviazgos antes que yo. Y pueden creer que Julio tuvo dos novias antes que yo. Sí. O sea, impresionante que hasta
2: ahí para que el sello de Dios para que valore, ¿no? Para que te valore
1: para
2: más.
1: Para que me valore también.
2: Así pero, es.
1: Pero a lo que voy es que yo quiero decirte, y aparte de eso, otras cosas que igual yo desde chiquita me restringí de muchas cosas que a lo mejor como una joven pues quiso vivir, ¿no? O sea, ir a fiestas, a lo mejor desde muy temprana edad, hacer cosas que pues realmente yo creo que no son del tiempo, a lo mejor esperarte a una edad ya que estés más grande, más madura, ¿no? O sea, tantas cosas que yo en su momento me esperé y no hice, que a lo mejor mis amigas sí hacían o que eran muy cercanas y me decían, vamos a tal lugar, o vamos a hacer eso, o vamos a hacer el otro, o la típica frase de que, ay, tú date, ¿sabes? De que disfruta, estás joven, tienes tiempo para vivir, y no, o sea, al final ves que cuando tú crees en Dios y te pegas a Dios y confías en que Él va a cumplir su propósito en ti y te esperas, o sea, espera, creo que algo que a mí me ha costado mucho, pero que al final, gracias a Dios que me he pegado a Él y que tengo a los papás que tengo y la iglesia que tengo, los pastores que tengo, Dios me ha permitido esperarme y hoy, a mis 22 años, me siento plena, me siento feliz, wow, porque he disfrutado cada etapa de mi vida. Cuando fui niña, fui niña. Cuando entré a la secundaria, estuve en la secundaria, me esforcé, triunfé con Dios. Cuando me metí a la prepa, estudié, disfruté a mi familia, disfruté a mis amigos, disfruté a mis amigas, me metí a la universidad, disfruté a mis amigas, disfruté a la universidad, gané todos los concursos que quise ganar. O sea, al final del día, hoy veo y digo, Dios, mi vida hoy está en victoria. ¿Y por qué? Porque he aprendido a esperar en tus tiempos. Y esto no lo digo en el afán de, ay, mírenme si lo logré. No. O sea, también la he regado, también me ha costado mucho trabajo, pero al final yo qué quiero decirte, espera en Dios, recuerda esta cita, estad quietos y conoce que yo soy Dios. Hay otra cita que con Julio nos agarrábamos mucha que dice, no te canses pues de hacer el bien porque a su tiempo vas a cegar si no desmayas. Y es difícil, yo lo sé, o sea, yo te lo puedo decir hoy, es difícil esperar, sobre todo cuando toda la gente hace lo mismo y tú eres la única que va al contrario, ¿no? O sea, vas...
2: La diferencia.
1: Eres la, ajá. Y sí es difícil, pero al final de verdad te prometo que si tú esperas en Dios, de verdad que Dios es sumamente bueno. O sea, yo amo a Dios con mi vida. O sea, de verdad que es lo máximo que me ha pasado en la vida. Y yo, o sea, agradezco tanto a mis papás que desde muy chiquitita me han pegado a Él. O sea, mis papás siempre me dicen, no me veas a mí como papá, ve a Dios. O sea, si algo te pasa, ve a Dios, porque Él es el único que no te va a fallar. Y algo que me encanta es que dice, yo soy fiel. O sea, Dios es fiel. Y aunque tú falles, porque puedes fallar y vas a fallar y te vas a caer, no te preocupes. Levántate y vuélvelo a intentar porque Dios es fiel y Él nunca te va a fallar, nunca te va a soltar. Su amor es eterno, por eso dice, con amor eterno te he amado y por lo tanto he prolongado mi misericordia. Entonces, si hoy tú fallaste o a lo mejor no te esperaste el tiempo, todavía hoy es un nuevo día para seguir esperando y permaneciendo y al final Dios va a cumplirlo en ti.
3: Creo que esa es la...
2: Wow, ¡qué bonito!
4: Un aplauso para Dios, ¿verdad?
2: Sí. O sea, creo es su que fidelidad.
0: Exacto. Sí. Yo esa es la palabra que me quedé con todo lo que nos compartió Fer, que Dios es fiel, ¿no? Y justo este programa la pregunta era si Dios nos falla o no. Y Fer acaba de decir, es que Dios no te va a fallar. No. Esa es la verdad. No, Dios no falla. Dios es fiel. Muchas veces no pasa, bien lo decía Lulú también en ese versículo que dice, engañoso es el corazón. El corazón nos hace sentir que Dios nos falló. Corazón que también a veces tomamos como mente, ¿no? Nuestra mente nos juega chueco y nos hace creer que Dios nos ha abandonado, que Dios no nos está escuchando, que Dios no nos ha respondido. Y también porque el enemigo es lo que quiere hacernos creer, claro. ¿No? ¿Para qué? Para que nos alejemos de Dios, para que nos pongamos en contra de Dios, para que dejemos de creer en Dios, para que nos alejemos de nuestra fe cuando algo no sucede, ¿no? Entonces, es recordar, como dice Fer, la fidelidad de Dios, ¿no? Y creo que algo que puedes hacer cuando te encuentres en un momento de dolor o en una crisis de fe es hacer lo que hizo Fer ahorita, recordar toda tu vida y recuerda los momentos de tu vida donde Dios ha sido fiel. Recuerda otras pruebas que hayas tenido que atravesar y recuerda cómo la fidelidad de Dios te sostuvo, cómo el amor de Dios te sacó adelante. O sea, haz memoria de todos esos momentos difíciles y de dónde estás hoy. Y tal vez miras tu presente y tampoco te gusta, pero recuerda otros momentos, como dice una canción donde dice, si Dios lo hizo una vez, Él lo hará otra vez.
2: Así es. Y mientras yo les compartí a ellas que hasta en finanzas Él nos está enseñando. Sí, muchas veces hasta la gente que está en finanzas, pues imagínate, yo tuve muchos años con un sueldo bajo. Yo soy maestra de gobierno, pero con tantos descuentos, pues mi sueldo no subía, casi no subía. Subía cada año 100 pesos, cosas así. Uh-huh. Y escuchaba en la iglesia que decía, Dios quiere lo mejor para sus hijos, no quiere hijos pobres, quiere hijos que sean fructíferos, quieren hijos en victoria, quieren hijos en... Y yo decía, sí, pero pues yo mi cartera no lo ve.
4: Pero para tener esa victoria, Laurita, ¿qué hay que pasar? Sí, una guerra,
2: así
4: ¿no?
2: Es. Entonces, seguí diciéndole, Señor, Señor, y pasaron años. No uno, dos, pasaron años. Y yo decía, ¿por qué? Esa pregunta que con la que empezamos el programa, ¿por qué? Pero el Señor me puso... Yo, en realidad, en mi antiguo hombre, cuando no conocía a Cristo, yo me metí en deudas de tarjetas, me metí en deudas económicas, no sabía administrarme, me iban a quitar hasta mi casa, cosas así. Entonces, me vino que Dios me puso, ¿para qué quieres más si no sabes administrarte en lo poco?
1: Sí me ha pasado.
0: Sí, ¿sí? Creo que todo. Sí, si no se ha pasado.
2: Entonces yo dije,
1: no tengo visto.
2: Tienes razón. Entonces en eso poco me empezó a enseñar Dios a administrarme en lo poco para que pudiera. Y pasó tiempo. Y ya que pasas esa prueba y ves tu actitud, Dios multiplica o triplica porque Dios quiere lo mejor para nosotros. Y fue cuando vino mi bendición. Y te puedo decir ahorita que no estoy ganando los miles, pero estoy ganando lo que Dios quiere para que yo aprenda a ministrar. Muchas veces Dios nos manda esas cosas para aprendernos a ministrar. Muchos piden, es que quiero que ganar tanto, Señor. Yo he escuchado gente que dice, quiero ganarme la lotería, Señor. No, no es así. No es como tú quieras y no es ni y menos con la lotería. Ponte a trabajar. Entonces, haz de todo. Trabaja de todo para que tengas. Pero Dios te va enseñando en ello. Y a mí, yo fue un aprendizaje que Dios me enseñó directo, de que cuando ya veía la cartera, yo me ponía triste y todo, y decía, ¿por qué si tú dices esta promesa, por qué yo no la estoy recibiendo? Era porque Dios me estaba enseñando a administrar. Y muchas veces la administración no solo es en lo económico, es en lo espiritual, es en lo personal. Sí. Si nosotros no nos aprendemos a administrar, no vamos a pasar las pruebas. Si no nos aprendemos a leer la palabra, a estar tomadas. Lo decía Fer a cada rato y me encanta. Me tomaba de Dios. Me agarraba de Dios. No me desprendía de Dios. Y yo creo que sus papás, cuando veían que medio quería soltar la mano, le apretaban la mano para que no lo desprenda.
1: Entre los dos.
2: Pero sí, en realidad, eso es lo más importante. Yo creo que si tú estás pasando alguna prueba, si nos estás escuchando, o estás escribiendo, o llegas a escuchar el programa, no te desprendas del Señor. Algo estás algo te está enseñando para que tu bendición llegue. Pero no quieras darle ninguna ayudadita. Deja que él fluya. Sí. Porque muchas veces al querer darle la ayudadita, metemos la pata.
4: Sí, sí. Le ponemos condiciones.
2: No, condiciones.
4: Cinco, diez
2: si pasa, meses. Mándame un mensaje. Pasa algo. ¡Ah! Ya me lo mandaste. No, la avanza, confirmación es la palabra.
0: O fíjense sí, también ahorita que decía Fer lo de que ahorita podemos ver series. Yo conozco una persona, una mujer, que ella, o sea, pone el primer capítulo y luego se va hasta el final de la serie. ¿Ve el final? O sea, pone el último capítulo. Imagínense, o sea, sí, entonces ve el final de la serie y luego ya dice, ah, bueno, ya sí vi si termina bien o no termina bien, ya entonces veo otra. Imagínense, sí, o sea, es que, sí, a ver, ¿cuántas veces no somos así? Y le decimos a Dios, es que, muéstrame el final, a ver, ¿cómo va a terminar mi historia? Si tomo esta decisión, ¿termina bien o no termina bien, no? Sí. Las historias de los personajes que leemos en la Biblia, las leemos completas, ya sabemos cómo empezó, claro, y cómo terminó, ¿no? Sí, y si viéramos a José en medio de la cárcel, nosotros le diríamos, José, aguanta, va a terminar bien, ¿no?
2: Tú puedes, porque sabemos el final.
1: El final es bueno.
2: Ay, no me den ideas.
0: Como que José, vas a gobernar. Imagínense que José se hubiera apartado de Dios, o esa crisis.
2: Se hubiera desanimado.
1: Te quedas ahí en la derrota.
0: Exactamente.
1: Te quedas en la derrota cuando te quedas, como el pueblo que estuvo 40 años en el
2: desierto,
1: se quedó postrado ahí, o sea, porque no permaneció, y a veces nos puede pasar así, o sea, a veces en el proceso te quedas en el momento de derrota y dices, es que Dios me falló, pero también, no, es que no aguantaste hasta ver el final, el desenlace.
3: Y yo creo que no está mal sentirte así, o sea, es válido si el día de hoy tú te sientes en esa parte, ¿no? Como de que Dios te está fallando en este momento porque estás atravesando, no está mal. Lo que está mal es mantenerte ahí, o sea, que no avances hacia lo que Dios quiere de ese proceso. Y algo que si yo te pudiera decir, si estás atravesando algo en este momento, te podría decir tres cosas. La primera es, ve con Dios y déjalo todo en Él. O sea, eso es lo importante, porque a veces solemos como solucionarlo en nuestras fuerzas, o ir con alguien más y le contamos, pero realmente la persona donde tenemos que acudir es con Dios. Y Dios no te va a juzgar, Dios no te va a regañar, o sea, Dios al contrario, está abierto a que tú llores, le reclames, le digas, pero ahí, ¿no? En ese lugar. Desahogate. Y la segunda sería algo importante, es que te rodees de personas que sumen. Sí. Porque en esos momentos estamos muy emocionales. Sí. Y cualquier comentario que te hagan o te sube o te baja. Sí. Entonces, ahí es la importancia de rodearte de personas que te sumen y sobre todo que no te alejes. O sea, en esas circunstancias, cuando estamos como en lo más bajo, ya no queremos leer la palabra, ya no queremos congregarnos, ya no queremos pues saber nada, ¿no? Y yo creo que es lo peor que podemos hacer. Y la tercera es lo que ya hemos comentado, tener paciencia. O sea, ya la palabra es muy clara y la victoria va a ser para nosotros. Amén. Pero debemos de tener esa paciencia. Y aquí lo que yo te comentaría también es que cuando las cosas negativas nos pasan, no preguntemos el por qué, sino volvamos al origen de quién está conmigo. Uh-huh. O sea, en lugar de enfocarnos en el problema, es quién va conmigo a la batalla.
2: Bueno, vamos a leer unos mensajitos de Facebook para que piensen que no, la vez pasada no nos dio tiempo. Pero pues ahorita sí, Efraín Cadena Ibarra dice, Dios cumple sus promesas, pero nos revela sus caminos. Isaías 55:8-9, el Señor ha dicho, mis pensamientos no son los pensamientos de ustedes, que viene aunado a lo que está diciendo la doctora, ni son sus caminos mis caminos, así como los cielos son más altos que la tierra. También mis caminos y mis pensamientos son más altos que los caminos y pensamientos de ustedes. Saludos a todos los del panel, en especial, ¿quién crees?
4: Te amo, mi amor.
2: A la doctora Corazón. De verdad, gracias. También saludos a Claudia, que también nos está escuchando. Hola. De mi casa de bendición.
0: También Ivette Díaz dice primero, ¿quién era? ¿Nombre? No sé si se refería a...
1: Julio.
0: Y pone una... ¡Es la mamá de Julio! Yo digo...
1: ¡Estaba viendo el Julio!
0: ¡Oye!
2: Hasta pone ojitos a ver si te están acechando.
0: Saludos a las suegras. A ver...
3: Hola tía, te quiero.
0: Ok, aplausos. Después me manda aplausos. Oye, dice la mamá de Julio, terminó bien la historia, pero Ya estaba preocupada. Termina bien. Aplausos.
4: Oh. Ay, no, en WhatsApp nos mandan este mensajito y dice, qué buen tema, siempre las escucho desde mi Uber, pero no dice nombre, no dice nombre. Ay, y también, buenos días y bendecido día, familia, hermoso mensaje para edificar nuestra vida espiritual, Dios me los guarde en todo tiempo. Bueno, aquí dice que es Pedro, pero...
2: Carolina Vargas dice, bebé, qué bonito te está diciendo, nene. Dice, qué bonito se expresó, y más que a su edad. Ya tenga estos principios. Eso sí, nos hubiera encantado conocer a Dios en esa edad. Sí. Pero como bien dicen, los tiempos de Dios son perfectos. Lo conocí ya grande y casada.
0: Pero gracias a él me mantengo así aquí, es. Dice.
2: Amén. Ah,
0: qué bueno. También Grandmother Moreno dice, saludos y bendiciones a las bellas panelistas. Oh, gracias por sus testimonios, gracias. Enseñanzas y reflexiones.
2: Gracias. Sí,
4: saluditos.
2: Natalia. Natalie. Dice, saludos, chicas bellas, Team Pródigos, aquí escuchándoles. Ya hiciste tu comercial, nene.
4: Pródigos, miércoles, lunes 6 de la tarde. Lunes. 6 p.m. Bea
2: Ibarra, saludos a la doctora Betty.
3: Mi suegra.
0: Oye, saludos a la suegra.
2: Ahí te va la encomienda, Betty. Dice, necesito palabras de aliento porque estoy sumamente triste. ¡Ánimo!
4: Así es.
2: Tú puedes, Andreita, tú puedes.
0: Sí. Fíjense, les voy a decir algo también, pues creo que fuerte. Algo fuerte de por qué también nos puede pasar que pensamos que Dios nos falló, y es porque tenemos una relación transaccional con Él. Uh-huh. Es decir, yo veo a Dios como alguien que me puede dar cosas, uh-huh, y si no me las da, entonces me alejo, sí, o entonces me voy, sí, ¿no? Uh-huh. Estaba escuchando el programa del martes de liderazgo con los pastores, y me llamó mucho la atención algo, un comentario que hizo el pastor Joel, porque él decía, parecido a lo que dijo Laura, de personas que van a la iglesia y luego como, por ejemplo, no se resuelve su
4: problema.
0: Ya
4: pasó mucho tiempo.
2: Sí, no tienen la respuesta que ellos quieren luego.
4: En el tiempo que quieren.
0: Se van, ¿no? Entonces, ahí hay que ponernos a pensar en qué tipo de evangelio hemos creído, ¿no? Sí. En un evangelio que se trata... En un evangelio centrado en el yo, ¿no? O sea, centrado en mí, en que la vida cristiana se trata de que siempre me vaya bien, de que Dios me dé todo lo que necesito, todo, que cumpla todos mis anhelos, porque si esa es nuestra creencia del evangelio, o si esa es la forma en la que nos relacionamos con Dios, créeme que te vas a decepcionar. Además, o sea, te lo anticipo de una vez, sí, te vas a decepcionar de Dios, porque en algún momento algo en tu vida no va a suceder como tú lo esperabas, en algún momento sí, o incluso... muchas veces también pasa que ponemos nuestra confianza o esperanza en los hombres, hombres o mujeres de Dios, que a fin somos hombres o mujeres de Dios, pero fallamos, ¿no? O sea, el que no falla es Dios, pero fallamos. Y ahí también a veces relacionamos y entonces decimos que Dios me falló. Bueno, pregúntate, ¿realmente Dios te falló o te falló el nombre? Y ponle persona, ¿no? O sea, fulanito de tal nombre y apellido me falló porque me hizo esto y esto y esto. No, o sea, no es Dios personalmente a lo mejor que te haya fallado. Y también cuando el pastor Joel como que dijo eso, yo me quedé pensando, como que dije, ¿y si ese es el evangelio que hemos creído? ¿Será que es el evangelio que estamos predicando también o que estamos comunicando? ¿No? Como dicen, como el famoso evangelio de la prosperidad, ¿no? Y no solo en prosperidad económica, ¿no? Pero ese evangelio en donde no hay... pruebas, donde está exento de sufrimientos, donde Dios quiere bendecirte, que sabemos que Dios quiere todo eso para nosotros y son esas promesas, pero cuando solo se trata de eso el evangelio y quitamos toda la otra parte, sí, que viene con el esfuerzo, con la paciencia, ¿no? Con la constancia, con la disciplina, el sufrimiento. O sea, si vemos la vida de todos los discípulos, es una vida dura, ¿no? Sí, si vemos

0: iglesia que jamás, o sea, que siempre había hablado y predicado, sí, pero nunca lo había vivido, sí, en carne propia, ¿no?
1: Sí, y vemos igual en la vida de Job, vemos que él era, o sea, dicen la palabra, o sea, hasta Jesús, perdón, Dios, como que le presume a Satanás, ¿no? Ajá, le dice, que no ves cómo es mi hijo, es perfecto, es recto y temeroso de Dios. Pero vemos que Job pasa por todos los procesos que pasa, o sea, pierde su familia, pierde sus hijos, pierde literalmente todo, hasta se enferma y todo. Y al final de la historia, vemos que cuando, como comentaba ahorita la doctora Betty, y decía, cuando Job le empieza a decir a Dios, ¿pero por qué? ¿Y por qué? ¿Y por qué? ¿Y por qué? ¿Y por qué? ¿Y por qué? Y al final Dios le dice, ¿acaso estuviste tú cuando creé los cielos? ¿Acaso estuviste tú cuando hice esto? ¿Acaso estuviste tú cuando, a ver si tú eres muy sabio? O sea, le empieza a decir, ¿no? Y al final de la historia, al final, creo que está en el último, los últimos capítulos, Job dice, de oídas te había oído, pero mis ojos ahora te ven. Y obviamente creo que al final, y al final ves que en la tierra aquí, Dios le restituye todo. O sea, todo lo que perdió, Dios se lo restituye y multiplicado, no me acuerdo por cuánto, pero así por un montón. O sea, si antes era rico, ahora era, no sé, multimillonario, ¿no? O sea, porque vemos a Dios que no solo te va obviamente a llegar a un punto para que, o sea, imagínate Job, porque dice que al final Job ya es justo, o sea, hasta el final. Y si Job no hubiera pasado por todo eso, Job se hubiera perdido y Dios, y Job no hubiera ido, no se hubiera ido al cielo. Entonces, yo creo que al final del día es ver hacia la eternidad, porque hoy, o sea, la vida que vivimos en esta tierra es muy cortita, es muy limitada, estamos de paso, es muy chiquita. ¿Cuánto, o sea, podemos vivir? No sé, los años que podamos vivir, pero es muy cortita a comparación de la eternidad que vamos a vivir en el cielo. Entonces, al final, si hoy tú pasaste por algo muy doloroso, no te preocupes porque es algo pasajero, es algo temporal. Recordemos que dicen la palabra que lo que podemos ver con nuestros ojos es temporal, pero lo que no podemos ver es eterno. Y al final, Dios, ¿qué quiere? Que podamos nosotros pasar la eternidad con Él. Pero aún ahí, sí, la eternidad es lo más importante, pero aún aquí en la tierra, Dios te va a regresar todo lo que tú perdiste si te pegas con Dios y al final regresas la mirada con Dios. Pero lo más importante es la eternidad. Como decía Job, de ahí, de oídas te había oído, pero ahora mis ojos te ven.
2: Y lo más importante también es tener la actitud. ¿Qué actitud estás teniendo? Job, ¿qué actitud estaba teniendo a pesar de que sus amigos le estaban diciendo cosas? Sí. Su esposa le estaban diciendo cosas. Entonces, ¿qué actitud estabas teniendo? Entonces, muchas veces nosotros en la prueba estamos, ¿qué actitud? Los que hemos estado en casas de bendición escuchamos cuando hay gente nueva o gente que también está con su tiempo, en que te dicen, es que tú no sabes lo que yo estoy sintiendo, tú no sabes lo que yo he esperado, y muchas veces con eso nos salen, y no es eso. Estás también condicionando porque estás en una emoción y estás empezando en el yo-yo, pero es en realidad el pensar en lo eterno, en lo que Dios quiere, en tu actitud. Al estar diciendo, es que tú no sabes lo que yo he pasado. Yo he escuchado gente que cuando he escuchado testimonios, dice, es que, vamos a hacer de cuenta, el testimonio de ella. Ay, pero si ustedes escucharan mi testimonio, está mucho más fuerte. Yo he pasado más cosas feas. Y yo he escuchado gente así. Okay.
0: Como si fuera competencia, como si fuera a ver a quién le va peor, ¿no?
2: Y no, ¿quién sufre y no más? Es así. ¿Quién sufre más? Y no es así. Dios está viendo la actitud de la situación, cual sea que sea. No hay chico ni grande. Sí. Está viendo qué actitud estás tomando.
3: Sí, no hay que minimizar. No hay así que minimizar las situaciones por las que pasan los demás. Y a mí también me llama mucho la atención el ejemplo que nos da de Marta, ¿no? Cuando Lázaro muere, Jesús ya sabía que había muerto. O sea, Jesús ya sabía qué era lo que iba a hacer, ¿no? Sí. Pero dice, Señor, si hubieras estado aquí, mi hermano no habría muerto. Y yo creo que ahí, o sea, Jesús se quebró porque a él también le dolía. O sea, Lázaro era parte de, yo lo veía así como en su corazón, ¿no? Pero ahí ellas veían muerte, o sea, era físicamente lo que estaban viendo era muerte, muerte. Sí,
0: sí. Y para
3: pero
0: ellas Jesús falló, o sea, porque llegó tarde.
2: De verdad, yo cuando lo leí la primera vez, yo me identifiqué con ellas. Y yo dije, sí es cierto.
3: Ha llegado tarde.
2: Llegó tarde, ¿qué le pasa? Es su amigo. Pero sí, yo me sentí una Marta. Yo me sentí una Marta. Sí, si hasta, si antes en la palabra ya había sanado desde lejos a alguien, ¿cómo no sanó a su amigo? Dije, ¿qué le pasa? Entonces, yo sí me pongo, la verdad, cuando yo leo la palabra, hermanos, yo me hago mi película.
4: Ya mi

0: imagino Dios cuando está abriendo Laura su Biblia. Ay, ay, algo me va a decir. ¿Qué me irá a decir Laura? Hoy me voy a pelear con ella.
1: En el camino no lo pudo haber hecho. Es que muchas somos así. Hay veces decimos, ay, no, yo no, yo sí, ah, no. Somos humanos. Y sí, yo me he creído, me creí. Porque después me vino mi cheto a olvidar el final, pero me creí una Marta, pero muchas veces no sabemos ese final tan glorioso que fue.
2: Exacto,
1: la resurrección.
2: Y ahí es donde podemos pensar, ¿no? Nosotros con los ojos naturales vemos muerte, pero ya Jesús ya había visto la resurrección. Y ya ahí es el punto, yo creo que más importante, porque justamente en esos momentos decimos, es que me fallaste, es que ¿en dónde estás? Sí. Si has hecho milagros con ellos, ¿por qué no los vas a hacer conmigo? Sí, porque yo que estoy cerca, porque yo, y de repente yo. Es como que Jesús, así como que baja el volumen y es como, a ver, tranquila, aquí estoy contigo, ¿no? Y voy a seguir, porque donde tú ves muerte, yo veo vida, donde tú ves problemas, yo veo solución, donde tú ves guerra, yo veo victoria. Entonces, es tan hermoso eso. Obviamente, ya después vemos que hubo un propósito detrás de eso, ¿no? Uh-huh. Dios tiene todo planeado, que no lo hace, ay, nada más para que le duela, uh-huh. para que se sienta triste y llore unos momentitos. O sea, él tiene un propósito detrás de todo lo que
1: claro.
2: sucede.
1: Miren, fíjense que yo soy maestra y cuando repartimos en Navidad o el Día del Niño los juguetitos o dulces, a mí me ha pasado que están en, les digo, hagan un círculo y el que esté sentado le va a tocar. Y hay veces no falta el que no está sentado, está corriendo y dice, total, me lo va a dar la maestra, Laura. Y no, hasta que te sientes, te va a tocar. Y hay veces yo los estoy observando y yo hay veces siento que a lo mejor el Señor así nos está a nosotros observando. Y empieza a repartir los juguetitos o empiezas a repartir los dulces. Y yo siempre hago eso, salto al que estaba inquieto, el que me está, ¡dame! Es que yo quiero el sabor del fruxi rojo, no quiero que me des el amarillo. No le voy a dar nada. Yo en mi mente, no le voy a dar todavía. Entonces me lo voy saltando. ¡Maestra, no me tocó a mí! Me hago a la tonta. ¡Maestra, no me tocó a mí! Ya va a terminar de repartir, no me tocó a mí. Así es el Señor. ¿Y qué pasa? Los demás ya abrieron el frutzi o ya abrieron el regalo, ya lo están modelando y el niño que no lo tiene, dirán ustedes, la maestra Laura es mala. Así diremos de Dios, es malo. Pero les voy a decir una cosa que he observado, que cuando ya termino y le doy a él su frutzi o su regalito, lo valora más y lo toma más lento. Y lo empieza a ver con más delicadeza porque ya observó el de los demás. Así nos pasa a nosotros en el nivel espiritual. Valoramos más las cosas. Si no nos dan fácil las cosas, no las valoramos. Y así es nuestro Papá Dios. Valora y ve nuestra actitud. Cuando yo paso y veo que el niño ya está tranquilo, ya está calmado, como diciendo, chispas, a este ya le tocó, al del otro lado ya le tocó. Y esta maestra, si me hubiera quedado quieto en mi lugar, si me hubiera callado y dejado de molestar a la maestra y gritado de su oreja, no me lo hubiera dejado. Esa maestra Laura se va a quedar con mi juguete, se va a comer mi dulce, como es una tragona. Así. Así muchas así veces pensamos, hacemos nosotros.
0: Así pensamos, sí. Miren, en un escrito que busqué, nos dice, Dios no siempre nos salva de la prueba, dice, pero siempre nos salva en la prueba. Él siempre va a estar en la prueba con nosotros. Y dice, no le falló a Marta y a María. Llegó para mostrarles que Él no solo sana, como dijo la doctora, Él resucita lo que ya murió. Uh-huh. Y si hoy te sientes abandonada, no es que Dios se fue o que está... de hecho, Él te está enseñando a caminar. Escucha, en un nivel de fe donde ya no necesitas ver para creer, ¿no? Entonces, todo eso que nos encierra y que nos dice que a veces pensamos, es que si lo veo lo voy a creer.
1: Sí.
0: Pero Él te lleva a un nivel en donde dice, no es por vista, como dice la palabra, es por fe.
1: Así es. Fíjense que les decía que iba a perder mi casa y pasaron los años. Se supone que mi casa la debí de terminar de pagar en 30 años. Uh-huh. Bendito Dios, lo terminé pagando en 13 años.
3: Wow.
1: Entonces, cuando hace poco me llega una notificación y me dicen en la computadora que mi casa ya estaba saldada. Y dije eso que dice Lulu. Ay, le dije a mi esposo, voy a ir a la oficina de Insimna y hasta no ver, no creer. Hasta que no me dejen de descontar la casa, no lo creo, dije. Bueno, pasado el tiempo y porque eso lleva unas largas en documentación. Y ya cuando me llaman y me dicen, ya puede venir a firmar la liberación de su casa en las oficinas. Y todavía mis compañeras, ¿será? No, pues es que yo digo que en el papel decía 30 años. Yo no sé por qué ahorita se adelantaron los tiempos y ya terminé. A mí se me hace que hay un error. Llego allá y no, estaban los papeles a mi nombre. Y de veras, cuando firmé dije, ay no, sí señor, perdona tu pueblo, señor, perdóname, de verdad, soy una... Es que muchas veces, aunque somos cristianos, y lo estoy diciendo, cometemos o estamos en ese perfil. Sí. Y tenemos ahorita la oportunidad de decir, señor, cosas nuevas, ya no quiero pensar así, quiero confiar en ti. Y ya no voy a ser como ese apóstol que hasta no ver, no creer, sino de veras voy a creer lo que tú tienes para mí, que tienes grandes cosas sin estar viendo. Yo muchas veces hasta he escuchado compañeros que dicen, es que les van a subir el sueldo a los maestros, el tanto por ciento y van a ser millonarios, hasta 20 mil millones y no sé qué. Y yo digo, ¿qué? ¿Es en serio? Y ahí escucho a mis compañeros, no, hasta que venga el talón de cheque, hasta no ver, no creer. Otras, no, hasta que yo vea el cajero. Entonces, muchas veces en el mundo... también lo dicen. Uh-huh. Y como decía la doctora, muchas veces nosotros nos dejamos llevar también y hacemos ese tipo de comentarios. Pero en realidad nosotros somos hijas de Dios y debemos de depender de Él primero para poder saber que Él va a tener una mejor respuesta, una mejor salida, una mejor luz de ese túnel que vamos a atravesar. Y hay más. Saludos. Joel del Toro. Saludos a todos el panel, a Lulú, a Tania y a mi hija, la doctora Beatriz Márquez.
0: Saluditos.
1: Gracias por los saludos a ella y a mí.
3: No se sabían los nombres. Oye, con que hubiera puesto una Laura. Una Laura.
1: Laura. Laura, el cúbico cuadrado.
2: No sé si nos da tiempo de dar. Yo quiero hablarles un poquito de mi testimonio. Me voy a tomar así unos minutitos. Sí. Yo estuve trabajando muchos años en una empresa multinacional, pero yo sentía que no era mi lugar, ¿no? Entonces yo oraba mucho y yo le decía a Dios, sácame de aquí, ya no quiero estar aquí, pero pues quiero hacer tu voluntad. Y yo en mi pensar dije, claro, o sea, Dios quiere que salga de aquí, como nos platicaste con tu esposo, ¿no? Quieres que salga de aquí, que me vaya bien y demás. Y haciéndolo a mis tiempos, pensando que era la voluntad de Dios, empecé a emprender. Y puse todos mis ahorros, o sea, todo lo que tenía hasta el último peso lo puse ahí. Y yo dije, ya, ahora sí me voy a salir y Dios quiere que me vaya bien. Y, oh, sorpresa, pues no, fracasé. Y yo me enojé con Dios en ese momento y dije, ¿por qué? O sea, ¿por qué si soy tu hija? ¿Por qué si te estoy sirviendo? ¿Por qué si lo hice bien, entre comillas, porque fue planeado?
3: O además te sientes como que te quedaste en vergüenza, ¿no?
2: Aparte te sientes así como de, ya yo ya después de eso dije, ya no soy capaz de emprender. O sea, toda mi autoestima se fue porque yo decía, yo me creía como esa hija de Dios donde tú todo lo puedes y de repente no sucede y te vas hasta abajo, ¿no? Y pasó, o sea, pues fallé y yo me enojaba mucho con Dios y yo le decía, ¿por qué? O sea, porque como que tenía esa amargura en mi corazón. Y en una ocasión, en una noche de oración me dieron la palabra de, me dice Dios que como los frutos tienes que madurar. Wow. Y yo no entendía, ¿no? O sea, pero yo decía, ¿pero cuánto es madurar? O sea, para no hacerle la historia larga, pasaron 4 años. En esos 4 años, Dios me mostró que no me iba a sacar como de mi Egipto, ¿no? No me iba a sacar de ese lugar hasta que no lo hiciera como para él. Porque yo ya estaba viendo la salida. O sea, yo decía, ahí está el túnel y ahí está la luz. Y mira, mejor le corro. Y Dios quería llevarme lento, ¿no? Y yo quería correr. Y entonces pasaron 4 años en donde él me dijo, ahora vas a hacer esto. Pero 4 años. Y en esos 4 años se me hicieron eternos.
0: Claro.
2: pero fue el tiempo en donde di mejores resultados, en el lugar donde estaba, donde llegaban personas y yo decía, es que ¿por qué me pusiste aquí, no, en esta posición? Y yo veía que entraban y entraban personas conmigo y dije, claro, o sea, es para hablarles de ti. Y fue cuando me atreví a cerrar el consultorio, a literal orar por las personas, a ayudarlas a transformar. Y fue en ese tiempo donde más me sentí como plena en el trabajo en donde estaba. O sea, en conclusión, yo pasé más o menos como casi 9 años en ese otro trabajo. Me trabajó 4 años, ya después me dio como palabra, pero las circunstancias eran como de, no es el momento, ¿no? O sea, todas las personas me decían, es que no es el momento, económicamente no están bien. O sea, ¿cómo vas a tomar esta decisión cuando estás viendo que no sucede, ¿no? Uh-huh. Pero Dios ya me había dicho como de que ya, o sea, ya estás lista, ya estás preparada.
0: Ya maduraste.
2: Exacto, ya pasaste la prueba, ¿no? Salgo, renuncio, y sí, o sea, el panorama era, ¿y ahora qué? Así, nunca había llegado tan lejos, ¿no? ¿Y ahora qué? Y y tenía ese miedo y ese temor de, sí, ¿y si otra vez no sucede? ¿Y si ahora, pues segunda vez, ¿no? O sea, segunda vez y fracaso. Entonces, como que todas esas cosas que el enemigo me hacía creer, de que no vas a poder, con qué dinero, etcétera, etcétera, Dios las fue apagando y yo empecé a ver su mano de Dios. O sea, yo vi su fidelidad justo, ¿no? Y hoy les estoy hablando ya después de un año de haber tomado esa decisión trascendental de renunciar algo, dejar algo seguro por algo que no sabía si iba a funcionar. Y puedo decirles que los planes que tenía Dios para mí eran mucho más grandes, mucho más grandes. Wow. Y que a pesar de que yo sentía una, que estaba como en mis pensamientos atada y todavía amargada, porque yo decía, ¿y ahora? O sea, Dios, ¿no lo vas a hacer otra vez? ¿O qué está pasando? O sea, ya fue el momento en el que dije, ya no me quedo de otra, ¿no? O sea, yo te estoy obedeciendo. Me dijiste que ya estoy madura. Y pues, ya a ver madura. ¿Cómo le haces? Y después de un año y medio, yo puedo ver la fidelidad de Dios. Y puedo entender que en ese momento en el que yo pensaba que todo era perfecto y que me iba a funcionar, no era el tiempo de Dios. Yo lo aceleré por mis emociones, por mis circunstancias, por lo que el mundo me decía, pero no era el tiempo. Y tampoco iba a tener esa bendición, más bien no iba a tener la madurez para mantener esa bendición. Sí. Entonces el día de hoy, ya después de que maduré con unas golpizas que me dio Dios, unas cachetadas, ya puedo decir, wow, sí, Dios es fiel. Dios es fiel, y justo como en la historia de Job, cuando Dios le multiplica, primero le pide que le dice que pida perdón a sus amigos, o sea, a los amigos que lo defraudaron y demás. Entonces tú tampoco puedes recibir eso que estás viendo si por dentro todavía hay amargura, si hay resentimiento, sí. Si tienes que perdonar. Es importante limpiarnos para que entonces sí. Dios, una vez que nosotros sacamos esas ideas, entran las ideas de Dios. Sí. Y el día de hoy, por eso, amiga, yo te quiero animar de que si tú estás pasando por algún momento así, no te encasilles en tus pensamientos ni en lo que el mundo te va a creer. O sea, tú créele a Dios y fija tu mirada en Él. Y también he aprendido que las etapas nosotros o las aceleramos o las alentamos, sí, según nuestra obediencia. Sí. Entonces, sé obediente, o sea, sé obediente, sí, permanece que fiel es Dios.
4: Sí, y pues estamos, sí, llegando ya al final de este programa y quisiera cerrar compartiéndote una de mis oraciones favoritas en la Biblia que yo aprendí también en un momento de crisis con Dios. Y es una oración que hace el profeta Habacuc y él dice, aunque la higuera no florezca, ni en las vides haya fruto, y aunque falte el producto del olivo, y aunque las ovejas sean quitadas, y aunque no haya vacas, con todo yo me alegraré en Dios. Wow. Aunque no pase lo que tú esperabas, aunque no, alégrate en el Señor. Con todo, dice Habacuc, yo te voy a seguir alabando, yo te voy a seguir amando, Dios, yo te voy a seguir sirviendo. Dios es fiel, Dios no falla, y queremos dejarte con eso en esta mañana. Gracias por acompañarnos, nos escuchamos el siguiente jueves en Este es el Día de Mujer a Mujer.
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0: Señor nuestro Dios es la tierra y su plenitud, el mundo y los que en él habitan, porque él la fundó sobre los mares y la afirmó sobre los ríos. Nosotros somos su...
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0: Hola, hola, muy buenos días. Qué gusto saludarte en esta mañana aquí en Vida Nueva, la radio de la familia, donde estamos precisamente en esta hora, ¿verdad? Compartiendo contigo un contenido que hemos traído, pero súper importante, que estamos seguros va a bendecir mucho tu vida. Y bueno, como sabes, cada jueves me acompaña nuestro panel familiar, ¿verdad? A ver, chicas.
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2: Así es, bienvenidos a su programa. Esperamos que en esta mañana esta palabra pueda traer gracia, traer amor, traer bondad a tu corazón y sobre todo que puedas conocer más de lo que Jesús es, de lo que Jesús puede hacer por nosotros. Así que quédate en este programa y pues comenzamos en esta mañana.
0: Así es, y bueno, como te das cuenta, hoy no nos acompaña nuestro amado Pastor David, pero te deja un saludo para cada uno de ustedes. Y bueno, gracias por acompañarnos y permitirnos entrar a sus hogares, a su intimidad y poder estar con ustedes durante esta hora. Hoy vamos a hablar de algo muy importante y el tema de esta mañana es la mirada de la gracia. ¿Alguna vez has sentido que un error te persigue? Que una mala decisión, una caída, una temporada oscura en tu vida se convirtió en una etiqueta que otros no dejan de quitarte. Hay personas que viven años cargando algo que pasaron, vivieron o les hicieron de lo que la verdad no pudieron evitar. Pero sabes, la sociedad suele recordar nuestras peores páginas, pero quiero decirte algo hoy, una buena noticia, Dios tiene la capacidad de escribir nuevos capítulos en nuestras vidas. Hoy hablaremos de una verdad que puede cambiar una vida para siempre. Dios es especialista en tomar historias rotas y convertirlas en testimonios de gracia. Y bueno, una de ellas, quiero traerte aquí a contexto, una de ellas precisamente fue Betsabé. Una mujer que pasó de la vergüenza al propósito. También podemos decir otro ejemplo que fue Pedro. Pedro pasó de negar a Jesús a predicarle a multitudes. Y bueno, ¿qué decir de Moisés, verdad? Moisés, después de ser un fugitivo, se convirtió en un libertador. Y la mujer samaritana, esa es otra mujer también, que pasó del rechazo social a ser una voz que llevó a muchos a Cristo. Y bueno, quizás hoy sientas culpa, ¿verdad? O te han dicho, aquí termina tu historia. Pero la gracia de Dios dice, aquí comienza mi obra en ti. Así que bienvenidos a este tiempo de tu programa Directo al Corazón. Y bueno, la mirada de la gracia.
1: ¿Cómo experimentar la mirada de la gracia, ¿verdad? Vivirla sin culpa y no solamente eso, sino que no te afecte lo que piensan los demás. Y este es un hermoso tema porque no solamente habla del perdón, ¿verdad? De la gracia que nos perdona, sino que también nos cambia la manera en que nos vemos y vivimos, ¿verdad? Y es hermoso este tema porque a mí me encanta este. A veces no logra uno comprenderla, la gracia, hasta que no la vive. Bueno, ¿y cómo? A lo mejor dice uno, pues fue desde el momento que yo acepté a Jesús en mi corazón. Sí, ciertamente, pero la gracia la experimenta cuando cada vez que te rompes en la vida, cada vez que no hay salida, cada vez que sientes que para ti no hay un nuevo comienzo, ahí se experimenta la gracia de Dios. Y me encanta ese texto que dice en Efesios 2:8, que dice, porque por gracia ustedes han sido salvados por medio de la fe. Esto no procede de ustedes, sino que es un regalo. O sea, la gracia es un regalo de Dios.
0: Definitivamente, yo creo que una de las cosas que podemos ver es que sí, ciertamente, lamentablemente estamos como que en un mundo donde, en un tiempo donde nuestra cultura siempre suele definir a las personas por los peores errores que se cometen.
1: Claro.
0: Siempre hay alguien que te pone el dedo en la llaga, ¿no? Siempre hay alguien que está solamente a la expectativa de los errores que cometes, de las fallas que puedes tener o de las caídas o de esas malas decisiones que a veces podemos tomar en algún momento, ¿no? Y luego, no solo eso, sino te etiquetan. Entonces, hay una etiqueta que a veces la que no es algo que tú quieres, obviamente. Más sin embargo, decía yo, por la cultura, por las personas, te etiquetan por algún error y ya no ven otra cosa más en ti, más que aquella falla, aquel error, aquella situación, aquella mala decisión que tomaste, y ya ese es el criterio que tienen de tu vida, ¿no? Y la verdad que damos gracias a Dios, porque ciertamente hasta que tú no experimentas ese momento, hasta que tú no pasas por ese momento donde dices, yo no necesito que tú me sigas diciendo lo mal que estoy haciendo. Yo no necesito que tú me sigas señalando ese error. Yo no necesito que sigas juzgando mi vida. Yo lo que necesito es un tiempo de gracia.
1: Sí.
0: Que a pesar de mis fallas, mis errores, veas que hay algo que también he hecho bien, algo que también tengo una virtud al final de todo, y que eso no define mi vida. No define lo que soy, no define mi postura, no define mi futuro ni mi destino, ¿no? Y bueno, es aquí donde entramos, que la gracia de Dios cubre multitud de pecados.
1: Así es. Y yo creo que a veces nos preocupa más cómo la gente nos ve que la obra que Dios está haciendo en cada uno de nosotros. Bueno, cuando pasamos esos ciertos momentos, ¿no? Y que en cada uno de nosotros. O sea, a veces estamos más preocupados de qué va a pensar las personas por decisiones, por errores, por temporadas que vivimos.
0: Sí.
1: Que por aquello, por aquella obra que Dios está haciendo en cada uno de, en cada uno de nosotros. O en nosotros en ese momento. Entonces, sí, experimentar la gracia de Dios nos enseña nuestra identidad. Nos enseña que nuestra identidad no está definida por las caídas, sino por el amor de Cristo. Yo creo que experimentar la gracia de Dios es experimentar el amor de Dios.
0: Así es. Sí, porque mira, podríamos decir que a veces por esa gracia que no experimentamos y que no tenemos, ahora sí que no ha pasado a alguien por ahí, puede decir, no, pues, ¿sabes qué? Yo creo que tu historia aquí termina, ¿no? Ya termina aquí tu vida, ¿no? Pues ya no vas a poder hacer nada, ¿no? Y la vergüenza también te puede etiquetar, y la vergüenza te puede decir, ¿sabes qué? Tú nunca vas a cambiar, nunca vas a poder salir de ahí, ¿no? Sí. Pero ¿qué pasa cuando llega la gracia de Dios y la gracia de Dios te declara, todavía no he terminado contigo? Aún tengo un final diferente para ti. Aún tengo una nueva historia que contar de ti, ¿no? Entonces, la verdad que a mí me gusta mucho que en la palabra de Dios hay tantos ejemplos que podemos ver cómo hombres y mujeres pasaron por esta situación o pasaron por este punto y cómo la gracia de Dios cambió todo.
1: Sí.
0: Totalmente todo. Y bueno, ¿qué no decir de Betsabé, verdad? Yo creo que es una de las mujeres que cuando la gracia tocó su vida, se reescribió una nueva historia en ella. Porque bueno, cuando hablamos de Betsabé, ¿qué es lo primero que te viene a la mente?
1: Adulterio, porque a veces son muy drásticos para pensar, ¿verdad?
0: O para juzgar.
1: No, dices, no, pues adulterio, engaño, cosas así,
0: ajá,
1: ¿no?
0: Sí, y cuando viene, y cuando tú escuchas, Betsabé, no, pues que Betsabé, pues engañó a su esposo, lo dejó por David, y bueno, y puedes decir muchas cosas, ¿no?
1: Sí.
0: Pero aquí vemos algo, que la mirada de la culpa y el juicio humano, cómo pueden acabar la imagen, cómo pueden herir el corazón, cómo pueden hacer, ahora sí que una vida tan drástica,

0: Muchas veces somos muy juiciosos, pero no juiciosos de sensatez, sino de dar ese juicio, ese veredicto a la primera, pues, o sea, no nos miramos. Yo creo que eso nos lleva a porque nosotros miramos, como dice la palabra, miramos la apariencia, ¿no? Por eso dice, oye, ustedes miran la apariencia del hombre, pero no miran el corazón. O sea, el único que puede mirar el corazón y lo que Dios está haciendo es
1: Sí,
0: Dios, ¿no? Es
1: así
0: Dios.
1: es. Sí, así es. Yo creo que a veces como seres humanos, tenemos mucho a sentenciar a las personas, ¿no? A poner un veredicto, ¿no? Malo, ¿no? Porque vemos lo
0: Ajá,
1: que
0: porque nos dejamos llevar por lo que
1: pasaron.
0: vemos.
1: Exacto, somos de las personas. Y ayer justamente, ¿no? Hablábamos acerca de eso, compartíamos acerca de lo que nosotros vemos, ¿no?
0: Sí.
1: Lo creemos, ¿no? Y
0: Así
1: muchas veces
0: es.
1: no profundizamos en el corazón,
0: En el
1: no
0: corazón.
1: profundizamos en el contexto, ¿no? De la historia, ¿no? Y yo creo que cuando justamente hablamos de Betsabé, hablamos de algo que solamente nos vamos a ese episodio de David, ese episodio de error, ese episodio de pecado, ese episodio donde ella estuvo mal, donde ella fue la mujer más mala, ¿no? Entonces, y nos quedamos ahí. Pero
0: Sí.
1: realmente no vemos después de la historia o antes de la historia, ¿no? Cómo lo que parecía irremediable, Dios lo convirtió en una historia de transformación, de gracia, ¿no? Entonces, a veces nos quedamos así con las personas, ¿no? Te cometen algo, cometen una falla, cometen un error, que obviamente a lo mejor nos lastima, nos ofende, o a veces ni nos ofende ni nos lastima, porque a veces las personas fallan y no es que fallen por ti, sino que a
0: Ajá.
1: veces nos ofendemos porque las
0: Sí.
1: personas fallan y cometen errores, ¿no? Y nos quedamos con ese juicio, con esa falla, ¿no? Es que él es así y él es así. Esta persona es así y ahí nos quedamos. Entonces, lo que me encanta de esta historia es que refleja justamente una historia de poder, una historia donde Dios nos muestra su amor, Dios nos
0: Así
1: muestra su
0: es.
1: gracia. Y así en nosotros, a veces somos muy fáciles de ver a los demás y no vernos a nosotros mismos. Entonces, me encanta mucho porque esta historia porque es muy interesante y aparte es una de las historias yo creo que más incomprendidas de la Biblia, de las que
0: Sí.
1: nada más nos gusta ver lo malo y no Y no apreciamos vemos,
0: qué pasó,
1: así
0: ¿no?
1: es, así
0: Después
1: es.
0: cuando Dios llega
1: Y cambia la historia en realidad, no en ellos. Porque sí, bueno, decíamos, es fácil señalar los errores, es muy fácil recordarte el pasado, es muy fácil co colocar, decíamos, etiquetas permanentes también,
0: Sí,
1: que a veces no te
0: total.
1: las quitan. Y bueno, considerar ciertas historias como si fueran casos perdidos. Porque bueno, decíamos, bueno, ¿qué puedes decir tú, debes saber? No, pues pobrecita, ya le fue mal, ¿no? ¿Y qué más, no? Entonces, tal vez muchos pudieron haber pensado que la vida de Betsabé iba a quedar así como que marcada para siempre, ¿no? Pero aquí es cuando vemos la mirada de la gracia divina de Dios, ¿verdad? Y bueno, aunque las malas decisiones tienen consecuencias en realidad, pues reales, ¿no? Dios siempre va a ir, siempre va a responder a ese arrepentimiento genuino. Dios siempre va a estar ahí cuando verdaderamente dice, híjole, reconozco que me he equivocado. Bueno, sí, en esta, pensando en el caso de Betsabé, reconozco que me he equivocado. Pero Dios ahí va a estar cuando tú, y va a responder a ese arrepentimiento genuino, a que verdaderamente dices, bueno, Señor, ahora yo solamente necesito de ti para cambiar esto. O sea, no hay otra manera. No hay otra manera. Entonces, lamentablemente también una de las cosas que podemos ver si hablamos de este caso de ella, ¿no? De Betsabé, que también David reconoció su pecado, David reconoció su culpa. Y vemos el Salmo 51 que en realidad está lleno de ese clamor que él tuvo en Dios, ¿no? Y bueno, pues aquí es donde vemos que la culpa siempre va a tener un final. La culpa siempre va a tener un final y Dios siempre va a haber una oportunidad de restauración en toda situación.
0: Definitivamente, lo que decía Pamela hace rato de Betsabé, que muchas veces nos enfocamos en esa parte de la historia, pero más adelante nos damos cuenta que si no hubiera sido por la intervención de Betsabé ante David, Salomón no se hubiera convertido en rey.
1: Sí, sí,
0: Entonces,
1: sí.
0: dirían, por algo pasan las cosas, ¿verdad? Toda

0: Ayuda para bien, porque el error a lo mejor de Betsabé y todo eso, ¿verdad? La convirtió en una mujer con sabiduría para presentarse delante del rey. Y hoy conocemos a Salomón como el uno de los reyes más
1: Más sabio.
0: sabios de
1: Así
0: la
1: es.
0: historia y con tanto entendimiento, aprendizaje, de los cuales hoy, ¿verdad? Esa sabiduría que Salomón implementó, que se nos da en la palabra, hoy, ¿verdad? Nos pueden abrir camino a muchas cosas en nuestra vida cotidiana,
1: Sí, no,
0: ¿no?
1: y aparte, ¿quién iba a pensar que Salomón iba a nacer de una historia marcada por el pecado,
0: Así
1: ¿no?
0: es, así
1: Entonces,
0: es.
1: y después yo las transformé en una historia de amor, o sea, en una historia de que, donde puso su gracia sobre la vida de Salomón, como decir de que, bueno, el pecado no tuvo la última palabra en tu generación, ahora yo la voy a cambiar y hacer algo completamente distinto, ¿no? Y como, y justamente, y me recuerda a ese capítulo, a ese versículo de la Biblia que dice de lo vil y de lo
0: Y lo
1: menospreciado,
0: menospreciado,
1: ¿no?
0: así
1: Entonces,
0: es.
1: a veces Dios hace cosas extraordinarias, pero en las personas y en nosotros, pero tenemos que dejar de ver lo malo para que verdaderamente apreciemos la gracia del Señor.
0: Sí, yo creo que aquí vemos esta parte que decía del Salmo 51 del perdón de Dios, ¿no? A veces yo creo que se nos olvida el amor de Dios. A veces caminamos y así, o sea, no, como que no lo hacemos consciente. Y yo creo que todas esas cosas que pasan en nuestra vida es para recordarnos cuánto nos ama, de dónde nos puede rescatar, de dónde Dios puede cambiar nuestra historia, de dónde Dios puede sacarnos para que nosotros comprendamos, entendernos, para volvernos de esa mujer. A lo mejor veíamos a una Betsabé, falta de sabiduría, ¿verdad? Pero de
1: Sí.
0: repente se convirtió en una mujer sabia.
1: Así
0: O
1: es.
0: sea, como dice, de lo vil, de lo menospreciado, Dios la rescató, la restauró para ser esa mamá que interviniera, ¿no? Esa
1: Sí.
0: mujer.
1: Sí, definitivamente. Y mira, y es que la verdad que me lleva a esta palabra de precisamente que estamos hablando del Salmo 51, como David ahí le dice al Señor, Señor, ten misericordia de mí. O sea, él estaba pidiendo también esa gracia. Sabía que
0: Sí.
1: había fallado, pero en medio de su falla y que había reconocido su falla, estaba pidiendo, ten misericordia de mí, que tu gracia me alcance a mí también, ¿no? Entonces, y luego más adelante, ¿verdad? En ese mismo capítulo, como él también le dice, lávame de la culpa, lávame esta culpa, ¿no? Purifica mis pecados. Entonces, yo creo que siempre Dios va a estar. Si tú en algún momento te has encontrado, quizás no es tu historia, Betsabé, pero una situación quizás que puedas estar atravesando,
0: Que
1: quiero
0: ha
1: decir,
0: marcado tu
1: así es, que
0: vida.
1: ha marcado tu vida, que te han señalado, que te han juzgado por la decisión, por la situación. Quiero que sepas que Dios está ahí, está esperándote, quiere restaurarte, quiere reedificarte, Dios quiere hacer muchas cosas en ti. Entonces, no te quedes ahí nada más con que esa historia ya terminó y así quede marcada, señalada, etiquetada o etiquetado. Quiero decirte que en Dios tenemos la oportunidad de que Él nos restaure y de que Él cambie nuestro destino también.
0: Sí, y también a las personas que nos escuchan, también decirles que cuando tú entiendes que ya Dios te perdonó, empiezas a cambiar, ya dejas de querer demostrar que necesitas una nueva oportunidad. O sea, cuando Dios ya te perdonó, caminas en libertad,
1: Sí.
0: ¿no? En la libertad de, bueno, sí cometí un error o lo que sea, X o Y, ¿no? Sino ya empiezas a enfocarte más en lo que Dios quiere hacer, ¿verdad? Que en lo
1: Así
0: que ya
1: es.
0: hiciste tú.
1: De lo que ya hiciste tú exactamente. O sea,
0: Sí.
1: no nada más te quedas ahí como que, bueno, ya, creo que aquí terminó todo, sino que te cambia un panorama diferente, ¿no?
0: Sí.
1: O sea, y no solamente un panorama, sino que Dios empieza a transformar tu mentalidad, de quitarte, bueno, del fracaso, de quitarte del sentir ese que a veces se tiene, que puede acarrear vergüenza, pena,
0: Sí,
1: conmiseración
0: obvio.
1: también puedes llegar a ese punto, depresión también, porque cuántas personas se deprimen por la condición que están atravesando de que todos los miran mal o que tienen un mal criterio de ellos o que simple y sencillamente no dejan de juzgar ese punto negro, de ver ese punto negro que en el cual pasaste o estás atravesando, ¿no? Entonces podemos ver también que, bueno, aquí pasó algo, ¿no? Que no simplemente en este capítulo de Salmo 51, cuando llega el profeta Natán a David, ¿no? Y bueno, vemos cuál es el verdadero nombre de Salomón. Salomón, en realidad, además de tener ese nombre, el nombre de Salomón significa paz. Wow. Mira nada más, significa paz. Y bueno, si recordamos los proverbios, precisamente están escritos o se adjudica que los escribió él, ¿no? Pero vemos que también la mamá de este hombre cuando hablaba de él o cuando lo aconsejaba, le decía que era Lemuel, ¿no? No sé si le llamaba así, Lemuel, por cariño, o era un apodo que le puso. Pero Lemuel, perteneciente a Dios, y esto también significa que estaba plegado a Dios. Entonces, cuando Dios envió al profeta Natán para llamarlo, ¿verdad? Llamarlo Gedidías, que esta palabra significa amado por el Señor. Bueno, cuando tengas un hijo, simplemente podría ponerle Gedidías, ¿no? Y bueno, aquí vemos también que en 2 de Samuel vemos, en este capítulo 12, ¿verdad? En adelante, vemos que esto fue un sello directo que afectó la integración de la gracia. O sea, que fue el momento adecuado cuando la gracia de Dios llegó a la vida de este hombre, ¿verdad? Y todo esto, ahora sí que el panorama cambió. Empezó a cambiar la historia. Empezó a escribirse un nuevo capítulo en ellos, ¿no? Y vemos que obviamente Betsabé toma un lugar importante en la genealogía del Mesías, de Jesús, ¿no? Y aquí vemos precisamente cómo Betsabé no se queda únicamente en la llegada de Salomón, ¿no? Sino que en el Nuevo Testamento y en la genealogía de Jesús vemos cómo Dios incluye explícitamente a Betsabé, la que fue mujer de Urías. O sea, ya no dice ahí Betsabé, que fue la mujer adúltera o la mujer que engañó a Urías, sino dice Betsabé, la mujer que fue de Urías. Y bueno, aquí empieza algo diferente.
0: Fíjate que cómo en esta, regresando a esta parte del nombre de Salomón, o de cómo Betsabé miraba a Salomón, no lo miró por el fruto, no lo miró como el fruto de su pecado, sino dice que le decía a Lemuel, que quiere decir perteneciente a Dios o plegado a Dios, ¿verdad? Y consagrado, ¿no? A Dios. Y dice que el profeta Natán también lo llamó Gedidías, bueno, que significa Gedidías, que significa amado por el Señor. O sea, tanto ella, ¿verdad?, como el sacerdote, no lo vieron como, es el fruto del pecado de Betsabé y de David, sino lo miraron, lo vieron desde la mirada de la gracia, sino que dice, esto significa amado por el Señor, o plegado a Dios, o perteneciente a Dios. Entonces yo creo que cuando nosotros dejamos de mirar nuestro pasado con ese desacierto, bueno, ya, como dicen, lo hecho está, ¿verdad? Sino que ahora lo empecemos a ver desde la mirada de la gracia de Dios, que ya Dios nos perdonó, que ya Dios está demostrando su amor, estás con vida, no estás no te mató eso, al contrario, como dicen por ahí, ¿verdad? Lo que no te mata te hace más fuerte. Pero sí. ¿Fuerte en qué? No de fuerte de, yo soy fuerte porque he pasado esto y esto no me ha... No, fuerte de una fortaleza en Dios, que dice, he experimentado la gracia, lo que me debió de haber matado, lo que debió haberme crucificado o me fue enjuiciado, no fue así, sino que hoy estoy de pie por la gracia de Dios. Hoy puedo mirar a Dios, hoy puedo caminar aún con mi pecado, con mis errores, puedo tener la mirada de frente, ¿no?
1: Y fíjate que algo, como decías tú, del nombre de Gedidías, que precisamente cuando nace el hijo de David y Betsabé, por eso es que Dios envió al profeta en ese tiempo, o en ese momento, para darle un nombre especial. Ahora sí que para Dios, lo que estaba haciendo en ese momento era declarar su gracia, que precisamente su gracia de él era mayor que su pasado. O sea, ok, tienes un hijo hoy, pero no me interesa o no me importa cómo, por qué se dio ese hijo. Lo que me interesa, que precisamente estoy declarando que eres amado por el Señor por encima de ese pasado. Así es, ¿no? Así turbulento es, como haya sido. Entonces aquí es como vemos cómo Salomón, obviamente sería ese rey, ¿no? Y un hombre de sabiduría, y también es una parte fundamental del propósito divino de Dios ahí. Entonces, sí, hay tantas cosas que podemos decir de ellos, hay tantas cosas que sí, podemos
0: aquí,
1: ver.
0: Aquí vemos, ¿verdad?, que dice que Dios no ocultó el pasado de Betsabé, sino lo transformó en parte del linaje del Salvador para demostrar que no hay historia demasiado rota, sino que su gracia puede restaurar, ¿verdad?
1: Así es.
0: Entonces, no importa nuestro pasado, no importa lo que estemos viviendo, sino que Dios es un Dios, dice la Biblia, del mismo de ayer, de hoy, por los siglos de los siglos.
1: Así es. No importa la falla garrafal que a veces la vemos tan grande y que decimos, Dios, trágame tierra, ¿dónde me pongo?, ¿dónde me oculto? No importa eso. Al final de todo, sabemos y creemos. Si Dios pudo convertir una situación de David y Betsabé en algo glorioso, yo creo que también lo puede hacer con nuestras vidas, con tu vida. Así que para eso estamos aquí, ¿verdad?
0: Sí, yo creo que lo que tiene que cambiar es nuestra mentalidad, en el sentido de cómo Dios nos ve y cómo también la gente nos va a ver. Mucha gente obviamente nos va a ver por lo que fuimos, ¿verdad? Uh-huh. Mucha gente por lo que fuimos, pero Dios es el que va a hablar acerca de la hija o el hijo transformado, ¿verdad? Va a hablar de nuestra transformación. Entonces yo creo que no debemos de definirnos en esa parte, porque muchas veces caminamos, como decía hace rato, con la mirada hacia abajo, ¿no? Pero eso es lo que hay que cambiar, que Dios, o sea, tener nuestra mirada en Dios, no una mirada de altivez, de, ay, yo, a mí me importa lo que, no me importa lo que piense la gente, sino una mirada en Dios, que nos mantenga con los pies en la tierra, como decía alguien una vez, bueno, mi hijo una vez me dijo, mami, si vas a mirar el pasado, que sea para ver la fidelidad de Dios, ¿no?
1: Así es, exactamente.
2: Es que yo creo que también muchas veces nos olvidamos de que la gracia de Dios nos redime. Y esta palabra redimir, si nos vamos al significado, es que te libera, una. Dos, te rescata. Y tres, te devuelve aquello.
1: Entonces, a tu identidad.
2: Exacto. Entonces, a veces nos olvidamos que el perdón de Dios, la gracia de Dios, nos redime. Y nos devuelve la dignidad, nos vuelve la posición, exacto, nos devuelve la identidad.
1: Así es.
2: Y nos olvidamos nosotros como amamos que eso mismo también hace Dios en los demás.
0: Sí.
2: Por eso
0: sí,
2: nos quedamos en el pasado, porque nos olvidamos que el amor de Dios redime.
0: Redime.
2: Y a veces nos creemos también, creemos que las personas no son dignas de esa redención.
1: Exacto. Que no la merecen.
2: Exacto. Y podemos volvernos a Betsabé una y mil veces. Porque hoy no podíamos pensar, bueno, Betsabé no se merecía que fuera una madre de un rey. No se merecía que su historia fuera transformada después de lo que le hizo, que hizo con David, después de cómo pasó, cómo murió su esposo. Exacto. Después de todo ese pecado y todo lo que pasaron, ¿no? Entonces, podríamos decir nosotros, Betsabé no se lo merecía. No era digna de ser redimida, ¿no? Pero ahí vemos una vez más el amor de Dios, ¿verdad? El amor, la gracia de Dios, que no importa el tamaño de tu pecado, no importa el tamaño de tu error, no importa qué tan grande haya sido lo que hayas cometido, ¿no? Te dicen, eres digna, yo te devuelvo la identidad, te devuelvo la posición, ¿no?
1: Sí.
0: Y fíjate que hay algo que nos engaña el enemigo, y es él dice la Biblia que él su tarea es traer condenación.
1: Ah, no.
0: Sentirnos condenados, ¿no? Pero algo que trae el engaño el enemigo es precisamente de robarnos ese valor y esa identidad, ¿no? Que siempre nos miremos así por debajo de, pero nos quita eso, nos trae esa condenación precisamente para no experimentar esa gracia. Uh-huh. O sea, lo que él menos quiere es que nosotros experimentemos la gracia, para que siempre estemos cabizbajo por el pecado, porque él trae condenación.
2: Sí, así es. Sí, claro, y cuando uno camina así, pues nunca puedes vivir verdaderamente como hijo de Dios.
0: No, exactamente, no te puedes mirar como hijo, no te puedes mirar como hija de Dios, como hijo de Dios, ¿verdad? Como alguien que tiene una nueva oportunidad.
1: Así es, así es. Y bueno, cabe mencionar que precisamente nosotros tenemos que quitarle como que ese peso ese poder, ¿verdad? De sobre todo aquí nosotros humanamente quitar ese peso, ese poder de que por lo que hicimos o por el pasado va a sepultar nuestro propósito, ¿no? Nos va a llevar a olvidarnos precisamente de lo que ya Dios tiene preparado para cada uno de nosotros. De hecho, bueno, podemos decir también que de una historia que comenzó en dolor o en error, pues vemos cómo surgió, ¿verdad?, el rey más sabio de Israel, casi nadie, en Salomón, podemos ver. Y qué tan sabio, qué tanta sabiduría tenía este hombre, porque en la Biblia es muy importante la vida de este hombre, porque precisamente habla de que los proverbios de Salomón, ¿no? Entonces, ¿cuánta sabiduría había en este hombre que gracias, ¿verdad?, a que nació, a que Dios lo trajo, ¿verdad?, y que obviamente salir de un dolor o de un error para que surgiera un rey tan sabio, ¿verdad?, en Israel y en última instancia, en una línea directa, ¿verdad?, hacia Jesucristo, pues, óyeme, esto es otra cosa.
0: Claro.
1: Esto es otra cosa. Entonces,
2: y que cuando uno escucha sobre Salomón, no dice, ay, sí, el hijo de Betsabé, la que tuvo adulterio con
1: David. Ya cambia.
2: No lo miras así.
0: Como el rey Salomón.
2: Lo miras como
0: o el hombre
2: rey
0: más
2: Salomón,
0: rico del mundo.
2: El más sabio.
1: Sí, sí. Por eso digo, ¿cómo cambia? Y ahí ves cómo empieza a cambiar la historia. Ahí donde vemos que la gracia de Dios empieza a escribir un capítulo diferente. Y no solamente diferente en la vida, sino que las cosas que conlleva detrás de todo, o sea, empezar algo diferente, pero óyeme, con un hijo que trae el sello de la gracia, con un hijo que a pesar de mi pasado es sabio, con un hijo que tiene un libro en la Biblia tan importante de unos consejos tan maravillosos.
0: Sí.
1: Que yo creo que podemos aplicarlos para nuestra propia vida en todo tiempo y en toda temporada. ¿Sí o no?
0: Sí,
1: entonces,
0: sí, sí.
1: La verdad, yo creo que del pasado pueden surgir cosas maravillosas.
0: Definitivamente.
1: Maravillosas. Y bueno, podemos decir que hay otro ejemplo aquí también que podemos ver. Bueno, y decirte, ¿no?, que la culpabilidad no siempre es tu final. La culpa no va a ser tu final. Pero la gracia de Dios dice que esto es solo el lugar donde te encontré. Porque ¿dónde podemos encontrar la gracia si no es precisamente en esos momentos?
0: Así es.
1: ¿Cómo poder experimentar la gracia si precisamente es en esos momentos donde Dios te encuentra en ese momento vulnerable, en ese momento que decimos, bueno, vaya, ¿qué más puedo hacer? Y es ahí donde tú te encuentras con la gracia divina de Dios. Con la gracia divina de Dios.
0: Sí, la gracia de Dios no te deja donde te encontró, sino que te levanta para una nueva vida.
1: Te levanta, te restaura.
0: Sí.
1: Te vuelve a posicionar también.
0: Sí, sí. Porque obviamente cuando cometemos errores, pecado, como le queramos llamar, eso nosotros perdemos, pues, a veces nuestra posición, ¿verdad? Perdemos nuestro lugar.
1: Así es.
0: Y ahí es donde entra la redención, que somos rescatados, ¿verdad? Y Dios nos vuelve a poner, como el hijo pródigo, que nos vuelve a poner el anillo, el vestido, nos da la autoridad, ¿verdad? Por la gracia de Dios.
1: Sí, como vemos, ¿verdad? Precisamente en Mateo 1:6, ahí se menciona a Betsabé dentro de la genealogía de Jesús, ¿no? Y bueno, aquí vemos que obviamente Dios no ocultó su historia, sino que la transformó. Y bueno, la misma mujer que en un momento estuvo marcada por la vergüenza, bueno, ahora fue incluida, casi nada, en el linaje del Salvador, ¿no?
0: Sí.
1: Esto, la verdad, que ahí es donde vemos, podemos ver que la gracia de Dios no sepulta tu propósito, sino más bien por causa de tu pasado, la gracia te transforma, ¿no? Y bueno, es que hablar de gracia, ¿verdad? Siempre podemos decir que la gracia siempre va a estar más bien va a estar transformando historias, no solamente la nuestra, la tuya, tú que nos escuchas, tú que nos ves, sino también podemos ver los ejemplos en la palabra de Dios. Y bueno, aquí podemos ver a Pedro, Pedro es otro hombre. Hablemos ahora de un hombre, ¿no? Hablamos de Betsabé, que también de David, ¿no? Que pues al final de todo también David llegó a ser un gran hombre. Y es que si vemos los errores, si vemos las fallas como la de Betsabé y como la de David, que también lo van a ver como un adulterio, como un asesinato, bueno, ahora veamos desde otro lente la gracia de Dios en un hombre que salió ahora sí que, ¿cómo podemos decir de la historia de él? Que en el caso de Pedro, ¿verdad? De la ruina a la restauración, ¿no? Como la historia de este hombre también fue transformada por la gracia de Dios.
0: Fíjate que no lo había visto así, ¿verdad? Pero me hicieron verlo así, de cuando Pedro lo niega 3 veces, sí, ¿no? Pero también lo afirma 3 veces, ¿no? Exacto. Y así, o sea, digo, no es que te pases la vida cometiendo a veces lo mismo que ya uno tiene que cambiar, pero ¿cómo es Dios que a veces no le importa las veces que falles, pues? Sino sí, que Él te va a restaurar en cada error. Ajá.
1: Sí, pudiéramos decir de Pedro que lamentablemente cometió ese error, ¿no? Después de negarlo, después de que Pedro incluso le afirma a Jesús, ¿no? Con Jesús, ¿cómo crees que te voy a negar? ¿Cómo crees? Aquí voy a estar contigo siempre, ¿no? Uh-huh. Y prometerle y decirle que lo amaba y que iba a estar 24/7, los 365 días del año
0: casi,
1: y todo.
0: Casi que se pone de apechito a la cruz, así, ¿ah? ¿Eh?
1: Exacto.
0: casi le dice, yo iba a tomar tu lugar.
1: Y prometer una fidelidad absoluta, ¿no? Uh-huh. ¿No? Aquí estoy, mira, veme, aquí estoy contigo. Pero lamentablemente llega el momento que niega a Jesús 3 veces. Y yo te voy a decir algo. Cuando una persona suele suceder, no sé por qué, yo lo he observado. Cuando una persona suele decir, ¿sabes qué? Me voy a comprometer en esto. Voy a ser fiel en esto. Y luego inmediatamente tiene un examen. Inmediatamente viene, ¿sí o no? La viene la prueba. Y a ver, vamos a ver. Dice el Señor, vamos a ver si en verdad lo que me estás diciendo, lo que me estás prometiendo, con lo que te estás comprometiendo, lo vas a cumplir. Y ¡zas!
0: Sí, es cierto. Sí.
1: Sí o no, pero casi siempre ocurre así.
0: Sí, porque dice que la fe es probada, ¿no? Uh-huh. Que, o sea, que lo que nosotros prometamos, eso va a ser probado.
1: Sí, entonces...
0: Para ver si hay esa fidelidad.
1: Exacto, así que... bueno, con eso no te quiero decir que, bueno, ya no voy a prometerle nada a Dios, porque si no, me va a caer luego, ¿verdad? La prueba y voy a reprobar. No, sino al contrario. Nosotros tenemos que tratar de ser personas que lo que decimos lo cumplamos también, ¿verdad? Sí, no, llevarnos a ese compromiso también.
0: Sí, y de alguna manera tenemos que empezar, porque muchas veces... En ese intento de probar ese compromiso y esa fidelidad, preferimos no empezar, preferimos no intentarlo, preferimos quedarnos ahí, y se nos olvida que es a través de la gracia de Dios que lo vamos a hacer, que no es en nuestra fuerza.
1: Que lo vamos a lograr.
0: En nuestra habilidad, sino que es a través de su gracia que lo vamos a lograr.
1: Así es. Y bueno, y precisamente en Lucas 22 ahí pues ya relata, ¿no? Cómo Pedro salió llorando amargamente después de haber negado a Jesús y esta situación. Pero bueno, vamos a ir a un corte y regresamos. Estamos aquí de vuelta, no te vayas. Así que tampoco te vayas de Facebook Live. Regresamos en unos minutos.

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0: Y bueno, estamos de vuelta aquí en Directo al Corazón y precisamente estamos hablando de la mirada de la gracia, ¿no? Y bueno, antes de irnos al corte, estábamos hablando precisamente de Pedro, pero nos gustaría antes de todo leer algunos mensajitos que tenemos aquí, Brayley.
1: Así es, tenemos un mensaje que nos dice por acá, Obed Sánchez. El amor de mi Señor, grande y dulce, es más y más rico e inefable. Nada es comparable el amor de Jesús, el amor de nuestro Dios. Uh-huh. Tenemos otro que dice, Dios nos mandó a renovarnos a partir de su gracia y que día con día caminemos como, si, como hijos amados, perdonados, no por merecerlo, solo con la gracia de Dios, porque Él así lo quiso, por amor de su nombre, porque Él es bueno, porque Dios es amor.
0: Así es.
1: Y tenemos otro de Brian Páez que dice, Dios es experto en transformar nuestros errores en testimonios de su gracia.
0: Así es. Y también nos dice, bueno, saludos, mujeres sabias y bellas. Gracias, hijo, gracias. Gracias a todos los que están conectados y nos están escribiendo, nos están saludando. Dios le bendiga. Quédese con nosotros. Estamos hablando de la mirada de la gracia de Dios.
2: Compártanos si usted, yo sé que sí, que todos, ¿verdad? Han experimentado la gracia de Dios. Yo creo que sí, esa mirada de la gracia todos la hemos experimentado. Lo que pasa es que a veces no la hemos tomado en cuenta o la tomamos
0: no la vemos tan con tanto valor, ¿no? Sí. O sea,
2: sí.
0: La vemos ahí, pero en realidad sí. Y bueno, hablábamos precisamente de Pedro, ¿no? ¿Quién no conoce a Pedro? ¿Quién no conoció a Pedro, verdad?
2: Pedro el Mochorejas.
0: Pedro el Mochorejas. Imagínate Pedro con ese temperamento, con ese carácter arrebatado, ¿no? Estaba en proceso con el Señor de transformar. Dios mío. Con ese proceso de transformación, porque obvio, cuando tú conoces a Dios, Dios empieza a transformar tu vida, a hacer muchos cambios en nosotros, ¿no? Pero como veíamos, ¿no? Precisamente que esa promesa que Pedro le hizo a Dios de fidelidad absoluta y cómo por su boca dice que muere el pez, ¿no?
1: Me recordó a la hermana Kim Loaiza.
0: ¿Por qué?
1: Porque tiene una canción que...
0: ¿Así? Así. Y luego mira que negar a Jesús luego 3 veces, ¿no? Y como la palabra de Dios relata en Lucas cómo Pedro termina llorando amargamente porque se da cuenta, ¿no? Se da cuenta. Otro caso, que al final de todo, ok, cometí un error, pero reconocí que hice algo mal. Me di cuenta de que no era lo que debí de haber hecho, ¿no? Y es donde vemos a Pedro aquí ya luego llorando, ¿no? Amargamente. Pero ¿cómo luego la gracia de Dios se vuelve a presentar en Pedro? ¿No? Luego la gracia de Dios se presenta nuevamente en Pedro. Y es aquí donde vemos que Pedro, bueno, después de decir que era fiel hasta la muerte, ¿no? Y después de todas estas cosas. Y luego, no solamente la pena de exponer mi palabra delante de la gente, pues obviamente yo supongo que también sintió vergüenza. O sea, también él se sintió, híjole, pues qué fracaso tan grande acabo de cometer, ¿no? De negar maestro, de negar al Mesías, de negar a Jesús, ¿no? Sí. Cuando Jesús le había dado y lo había amado con todo, ¿no? Uh-huh. Y bueno, vemos aquí la gracia de Dios, que cuando Jesús resucita, ¿verdad? Jesús no vino a echarle, oye, Pedro, qué cobarde eres, porque si me habías dicho, me prometiste tanta lealtad, tanta fidelidad, y qué cobarde, saliste corriendo, huiste, ¿no? Sí. Y podemos ver a Pedro aquí, ¿verdad? Que como Dios no vino a reclamarle, Jesús no vino a reclamarle a Pedro.
2: Sí, no lo habló desde su error, no, sino al contrario, ¿no? Con amor lo afirmó. Y ahí fue donde Pedro empezó a experimentar esa gracia de Dios, ¿no? Sí. Y así es Dios con nosotros. Lo que pasa es que nosotros muchas veces nada más estamos escuchando nuestra voz interna acerca de lo que hicimos, acerca de debía haberlo hecho, no debía haberlo hecho, lo debía haber hecho así o no hecho así. O sea, y siempre estamos escuchando más esa voz interna que nos está condenando, que nos está quitando identidad, que nos está robando el gozo, como dice la palabra, ¿verdad?
0: El gozo de tu salvación,
2: el gozo de mi salvación. Y que a Dios mismo que te está diciendo, tranquilo, así te amo. Yo, es como que te negara a saber que Dios no sabe lo que vas a hacer mañana. Dios no sabe lo que vas a hacer en 3 años, en 5 años. O sea, Dios lo sabía, ¿verdad?
0: Ya lo sabía.
2: Obviamente que Él ya sabe. Y aún en medio de todo eso, Él dice este texto, dice, mas Dios muestra su amor para con nosotros. Dice, en que siendo aún pecadores, Cristo murió. O sea, el más Dios muestra su amor con nosotros y es en tiempo presente continuo. ¿No?
0: Así es, así. No, si no diría, no, pues es que Dios mostró su amor, o sea, ya se acabó.
2: ¿Cómo te las arreglas?
1: Dios te bendiga.
0: Dios te bendiga, Dios sigue participando.
1: ¿Cómo le haces?
0: Y fíjate que sí, hay algo que también podemos ver aquí en la historia de Pedro, ¿no? ¿Cuántas veces Dios a nosotros nos los tiene que repetir tanto? A ver, okay, ya te equivocaste, sí, pero te sigo amando, no pasa nada. Y lo podemos, nosotros como padres lo podemos experimentar también con nuestros hijos. ¿Sí o no?
2: Sí.
0: Porque nuestros hijos se pueden equivocar. ¿Cuántas veces se pueden equivocar nuestros hijos y nosotros seguimos amándolos tal como son? Aún con fallas, aún con errores. Y yo puedo ver el amor de Jesús aquí también.
1: Y fíjate que aquí también, cuando Jesús le vuelve a preguntar a Pedro, no, ¿me amas? Y las 3 veces que le vuelve a decir, apacienta mis ovejas.
2: Ajá.
1: O sea, le vuelve a decir, a confiarle a él.
2: Wow.
1: No, sí. Ese cuidado, o sea, si tú me amas, apacienta, o sea, trabaja. O sea,
2: voy a volver a confiar en ti.
1: Vuelve a confiar en ti para que cumplas mi voluntad, para que cumplas el propósito que te he dado, ¿no? Entonces, cuando vemos también otra vez, vemos en la gracia de Dios que no solamente nos redime, nos vuelve al lugar de ser hijos de Dios, sino que también nos confía nuevamente para que podamos cumplir, nos devuelve esa confianza, vuelve a confiar en nosotros para cumplir lo que tenemos que hacer.
0: Sí, fíjate que yo creo que a veces también nosotros como seres humanos nos equivocamos al que, bueno, es que ya me defraudó, ya no vuelvo a confiar en él.
2: Sí, sí.
1: Y a veces
2: sí.
1: Que también pasa que cuando fallamos o cometemos errores, creemos que ya no somos aptos para cumplir algo.
0: Una tarea.
1: De parte de Dios o para cumplir simplemente, o aptos para ser hijos de Dios o dignos para ser hijo de Dios, ¿no? Entonces vemos aquí también la historia de Pedro que no solamente le negó, bueno, 3 veces, pero le volvió a decir 3 más, ¿no?
0: 3 veces más se lo volvió a decir.
1: 3 veces más le volvió a decir, 3 oportunidades más de decirte, ¿sabes qué? Aquí estoy, te perdono, no te vuelvo a señalar, vuelvo a confiar en ti, ¿no?
2: Sí, sí, sí. O sea, lo miró como alguien nuevo, o sea, nuevo. Como si Pedro no hubiera cometido un error, o sea, como si Pedro no lo hubiera negado.
0: Es que para Jesús el pasado quedó borrado.
2: Sí, sí, así es.
0: Ay, qué padre, ¿verdad?
2: Sí, la verdad. Que imagínate que todos los días camináramos con eso.
0: Con nosotros, esa gracia.
2: Con esa gracia y con esa mentalidad, con ese de, ya lo de ayer ya pasó. Pero nosotros no, híjole, si no lo hubiera hecho así, si esto, si el otro. ¿No?
0: Y no solo nosotros mismos, que si cometemos una falla así, sino la gente.
2: Ah, sí.
0: La gente que te rodea. Que
2: mira, ¿no?
1: Si la gente nos mirara así.
0: No,
1: otra cosa fuera este así. Mundo.
0: O a veces también, ¿sabes qué puede pasar? Que tú sí quieres olvidar eso, pero la gente te lo está recuerda. Y entonces, la verdad, es porque ellos no han experimentado la gracia. Pero cuando les llegue su momento, se van a acordar de ti, ¿no? ¿No? Y sí, comentabas.
2: Hay gente que te deja de hablar por tus errores.
1: Sí.
2: O sea.
1: A mí me pasó en la universidad. Que yo cometí un error, una amistad. Y literalmente, o sea, ya no queremos ser tu amiga porque cometiste ese error.
2: Sí,
0: ay, qué feo,
2: sí,
0: ¿eh?
2: Sí.
1: Literal. Y así que. O sea, sí es fuerte, o sea, es real, la gente se aparta de ti porque
2: te deja de hablar, o sea, entramos
1: errores,
2: en ese
1: fallas,
2: juicio, ¿no?
1: Sí.
2: De bueno.
1: Dijo, no, ya, o sea, cometiste este error,
2: ajá.
1: Ya no eres digno de
0: confianza.
1: De confianza, ya no eres
2: ni de hablarte, pues.
0: O sea, sí, en pocas palabras te exilian.
2: Sí, sí.
0: No perteneces a mi equipo,
2: yo
0: ¿eh?
2: No me hablan.
1: Ay,
0: oye, no perteneces a mi equipo, no perteneces a mi red, no perteneces
2: a mi círculo.
0: Ya no eres de los Lanskurai. Sí, la verdad, pero mira aquí también cómo vemos la gracia de Dios restaurando a Pedro una vez más, porque que cuando el Señor le dice tres veces, bueno, Pedro, ¿me amas? Apacienta mis ovejas. Pero no solamente le dijo, apacienta mis ovejas, sino que lo convirtió en el líder del sermón del Pentecostés. Y cómo cuántas personas, ¿verdad? En ese tiempo, miles de personas se entregaron a Dios, ¿no? O sea que vemos ahora la historia nueva de Pedro, ¿verdad? Vemos la historia nueva de Pedro aquí porque, bueno, Pedro obviamente se convirtió en ese predicador tan importante en ese tiempo de Pentecostés.
2: Y otra mujer también fue la mujer samaritana, pues. Samaritana.
0: Sí.
2: Samaritana, que otro testimonio de redención, de gracia, su qué nombre, la verdad que, Dios mío. Sí, y la verdad también, vemos aquí a Pedro, a Moisés, a la mujer samaritana.
0: Sí, hay muchos, ¿no?
2: Y toda la Biblia, ¿verdad? Está lleno de personajes rotos, de personas como, y podemos nombrarlos a ellos, pero también vernos a nosotros, ¿verdad?
1: Vamos
2: de
1: a
2: dónde
1: nombrar nosotros
2: a ellos. Vamos a conocer a Adriana, Pamela, Reina.
0: Sí,
2: Ángel.
0: Sí.
2: Hasta Ángel le tocó. De cómo Dios nos ha visto con esa gracia, nos ha mirado con esa gracia.
0: Sí, yo creo que aquí es donde llegamos a este punto de que ahora tenemos que aplicar esa gracia para nosotros. Ahora tenemos que aplicar esa gracia en nosotros y vernos como Dios nos ve. Darnos esa oportunidad de que, bueno, ok. Y miren, yo creo que tenemos que tener algo presente y esto no es justificación tampoco. Pero yo creo que como seres humanos estamos propensos a cometer errores. Estamos propensos a caer. Estamos propensos a una falla o estamos propensos quizás a un fracaso. Pero bueno, nosotros tenemos ya que romper con esas etiquetas que la gente te pone, que las personas hablan, que las personas dicen, ¿verdad? Esos nombres tan bajos que a veces te señalan de esa manera, ¿no? No, que ahí va la divorciada. Ahí va el fracasado. Ahí va el que quebró en el negocio. Ahí va esa mala madre, ¿no? Y esas palabras que se ponen como etiqueta y que obviamente pueden definir tu persona con esas palabras o con esa etiqueta. Yo creo que algo que tenemos que hacer nosotros en este tiempo es creer que Dios, al final de todo, gracias a su sangre, Dios me ha redimido. Y si Dios me ha redimido...
1: Y fíjate que aquí vemos las dos maneras en las que podemos identificar cuando Dios te habla. Porque Dios nunca te va a hablar de tu pasado. Nunca te va a nombrar la mujer fracasada.
0: Así es, sí.
1: Y ahí podemos identificar cuando estamos escuchando la voz de Dios o la voz del enemigo, ¿no? Porque decimos, Dios jamás te va a llamar por tu peor momento.
2: No.
0: Ni por el error.
1: Ni por tu error. En cambio, el enemigo sí te va a hablar desde tu error, desde lo que hiciste mal.
2: Sí, te lo va a estar restregando todos los días.
1: Dios siempre te va a hablar desde tu propósito. Exacto. Desde lo que él ya vio, desde la historia ya terminada. Entonces, yo creo que aquí podemos identificar cuando ya hemos visto la gracia. Si tú ya aprendiste a identificar la voz de Dios desde que te está hablando de tu propósito, desde que te está hablando de la historia ya terminada, es porque ahí ya sanaste y ya estás viendo la gracia de Dios. Pero si te sigues manteniendo viéndote y escuchándote desde tu error, es porque todavía no has visto
0: no has escuchado también esa voz.
2: Y también no te has mirado con esa gracia como Dios te ve.
0: Sí.
2: Es que esa parte cuenta mucho.
0: Y bueno, aquí es donde vamos de la mano, que necesitamos salir de ese ciclo de autocondenación, ¿no? Necesitamos salir de... A veces es más dura la voz, no de la gente de afuera quizás, sino esa voz interna que te dice, bueno, pues ya Dios ni te puede usar así. Ya Dios, ¿qué más puede hacer contigo si ya la regaste, ya cometiste? O sea, y seguimos autocondenándonos nosotros mismos, ¿no? Entonces, yo creo que es aquí donde nosotros tenemos que romper ese ciclo de autocondena, ¿no? Y creer realmente que Dios ya nos perdonó, que Dios ya, ahora sí que... Él alejó ese pecado de nosotros, ya Dios lo enterró. Dice su palabra que ni él mismo se acuerda ya. Que ni él mismo se acuerda ya de nuestro pecado. Entonces, ¿cómo nosotros recordar lo mismo, no? ¿Cómo nosotros volverlo a traer al presente?
1: Ahora, sí, y ahora también comentar que porque Dios nos dé su gracia, no significa que no habrá consecuencias de nuestras malas decisiones, ¿no?
2: Exacto.
1: Sino que simplemente entramos en un proceso de restauración un proceso de sanidad y un proceso donde alcanzamos y vemos la gracia de Dios, justamente en ese proceso, ¿no?
2: Y ahora tenemos que cuidar lo que Dios nos va a confiar, como lo hizo con Pedro, ¿no? Ya no actuar desde la misma mentalidad ni del mismo condenación, sino ahora actuar con responsabilidad, porque Dios nos está dando una nueva oportunidad.
0: Sí, sí, sí, definitivamente. Y bueno, esto, como decíamos hace rato, ¿no? Nosotros tenemos que dejar de autocondenarnos, de atormentarnos, porque precisamente es un tormento estar pensando en lo mismo, en lo mismo y en lo mismo, ¿no? Sí. Sin ver la gracia de Dios ahí.
1: Así es. Y después de eso es donde, de ese proceso de sanidad, de restauración, es donde nuestra cicatriz se convierte en un testimonio, donde nuestro error se convierte en una fortaleza, donde podemos ver nuestra debilidad. Ya se volvió una fortaleza en nosotros donde podemos compartir, bueno, yo estuve en eso, yo era eso, ahora soy esto en Dios, ahora fui restaurada, sanada, limpiada, purificada, redimida, ¿no? Entonces ya podemos, ahora sí nos volvemos un testimonio vivo de lo que hace el amor de Dios en nuestras vidas.
0: Así es. Y bueno, yo creo que con esto también cerramos, porque precisamente esa herida que en un momento pasamos, esa falla, ese error, lo que tú quieras, se convierte en esa herramienta para ayudar a otros que también pueden estar pasando por lo mismo. Así que te invitamos a que la gracia de Dios, la gracia divina, la mirada de Dios, de su gracia en ti, pueda también alcanzar a otros a su alrededor. Bueno, esto ha sido nuestro programa Directo al Corazón y deseamos en esta hora que el Señor te bendiga, que el Señor te guarde y que la gracia de Dios la experimentes, pero que también se quede contigo.

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Espíritu Santo, quédate con nosotros en el nombre de Jesús.

liderazgo no solo se ejerce desde las posiciones de autoridad, sino desde cada plataforma que nos permita ejercer una influencia efectiva y resonante.

0: confianza en el Señor de señores.
1: La sabiduría no es lo mismo que la inteligencia. La inteligencia es la capacidad mental de pensar rápido, de ver las conexiones entre las cosas, para recordar datos, para analizar, para visionar, etcétera.

0: Chen. Oh, man.
1: La astucia te dirá que puedes hacer el mal, que nadie se dé cuenta, pero la sabiduría te enseña que siempre hay alguien de cuya mirada no puedes escapar. La sabiduría abre puertas que el dinero no es capaz de abrir, de hecho las mantiene abiertas. De hecho, solamente un valiente, un sabio, es capaz de despojarse del orgullo, del odio, del rencor, de los prejuicios. Más allá de la inteligencia, de la astucia, busquemos la sabiduría. La sabiduría de lo alto. ¿Capisci con eso?
2: Una de la tarde con un minutito, escuchamos de fondo a Raza for Christ con esto que se titula ¿Qué pasó?

escuchamos esto de Raza for Christ, eso que se llama ¿Qué pasó? Teléfono en cabina 9993-546914 para que manden sus mensajes y soliciten qué canción les gustaría escuchar. Mientras tanto, vámonos con más música porque llega nada más y nada menos que este increíble tema. Esto se llama Generación 12, esto es un avivamiento.

0: Yo, este mensaje de parte de DC Reto va para todos aquellos que están casados y también para los que no están casados. El punto es que busquen la integridad, porque este mundo se está perdiendo. Estaba para ti, mi amor.
1: DJ, tírate la pista.
0: Esposa mía, hay algo que te quiero decir.
2: Ahí escuchamos este tema de DC Reto, esto que se llama Esposa Mía. Son la 1:20 p.m. Vámonos rápidamente con más mensajitos, porque dicen por acá: buenas tardes, Angelito. Una música de DC Reto, Esposa Mía, Angelito, excelente, ya la puse. Ya también pusimos este tema por acá de El Sol en Día Nublado de Majo y Dan. Saludos hasta el fraccionamiento Yucalpetén. Bendiciones, dicen por acá. Bendiciones, Angelito. ¿Podrías poner Tu Poeta de Alex Campos? Claro que sí, en un momentito más la vamos a estar programando, pero antes vámonos con más música, porque llega esto de Barak. Esto se llama Intimidad.

Y escuchamos esta increíble canción de Mirelly Rosa con Darian González, este tema que se llama Suficiente. Escuchamos también a Alex Campos con esto que nos estuvieron pidiendo, Tu Poeta, y escuchamos a Barak con Intimidad. Teléfono en cabina 9993-546914 para que me mandes un mensaje y me digas qué canción te gustaría escuchar en esta hermosa tarde, tarde ya nublada, 32 grados, pero bastante nublada la verdad. Como que quiere, pero como que no quiere. O sea, como que está nublado, pero como que no quiere caer. Ahí tenemos el tema con la lluvia, pero bueno. Primeramente Dios, a ver qué nos depara este clima. Si llueve, ya sabe, tome sus precauciones. Si usted anda manejando, no ande corriendo, no ande acelerando, porque en esta temporada o en esta época todavía es temporada de lluvia, pues todavía las llantas luego no frenan a tiempo, patina. Entonces, mejor para evitar posibles accidentes, maneje con mucha precaución. Y si usted anda pues caminando, utilice un paraguas, allá utilice un impermeable o algo por el estilo, ¿va? Vámonos con más mensajitos, tenemos por acá, dice, hasta que te escucho, amigo, estás perdido, no te conectas, gracias. Tenemos un audio por acá, a ver qué nos dicen este audio. Ahorita lo voy a escuchar, prometo que voy a escuchar tu audio, ¿va? Mientras tanto, vámonos con más música, porque llega nada más y nada menos que este tema que me solicitan por acá, Eterno, de Christine Di Clario.

Ya escuchamos a Creciente Clario con este tema que se llama Eterno. Dice, amigo, pon la de Tu Hijo Soy de Barak. Aquí he estado. Excelente, amigo. Muchas gracias. Ahorita vamos a poner la de Barak, la de Tu Hijo Soy. Ya sé cuál. Tu Hijo Soy, Barak. Esta canción de Barak que se volvió muy popular, por cierto, porque los muchachos que suben a este concierto, pues son muchachos del público. Dicen, hola, buenas tardes, Dios te bendiga. ¿Me podrías complacer con Perfecto Amor de Christian Boyce? Saludos a la Iglesia Nueva Jerusalén Oriente, Casa de Salvación. Claro que sí, saluditos. Vámonos con más música rápidamente. Llega Barak con esto, Tu Hijo Soy.

Muchísimas gracias por haberme acompañado. Te dejo con este tema de Saraí Rivera. Esto se llama Cada Mañana. Hoy en punto de las 5 de la tarde. No te pierdas Vidas de Alto Rendimiento.

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No quiero, no quiero, no puedo y no debo de ti separarme. No existe un lugar donde pueda encontrar la paz que tú pudiste darme. Por favor, ven a inundarme, a llenarme hasta rebosarme, a envolverme hasta saturarme. Solo tú puedes saciarme. Desciende, muévete, exhíbete. En mi vida, glorifícate. Tú eres el centro de todo, Señor. A tu modo, ven y manifiéstate. Quiero hacer tu voluntad, agradarte en cada momento. Quiero más de ti, llenarme.

Más de ti, Señor. Menos de mí. Redimido, man. Junto a Blanca. Trastornadores.

Yo soy el que doy testimonio de mí mismo, y el Padre que me envió da testimonio de mí. Si no me conoces a mí, no conoces a mi Padre. Si me conocieras a mí, entonces conocieras a mi Padre.

Cuando Dios creó los peces, le habló al mar. Cuando Dios creó a los árboles, le habló a la tierra. Y cuando Dios creó al hombre, surgió algo maravilloso. Habló a sí mismo diciendo: hagamos al hombre a nuestra imagen y semejanza. Por eso, cuando sacas a un pez del mar, se muere. Cuando quitas a un árbol de la tierra, también se muere. Si el hombre se desconecta de Dios, también se muere. Recuerda esto: el mar con el pez sigue siendo mar, pero el pez sin el mar ya no es nada. La tierra con el árbol sigue siendo tierra, pero el árbol sin la tierra ya no es nada. Dios con el hombre sigue siendo Dios, pero el hombre sin Dios ya no es nada. Busca a Dios.

Porque ¿sabes qué? No fuiste tú ni tu madre que decidieron que estuvieras aquí. Él te llamó, te seleccionó

levante la mano. Todo aquel que hoy quiera reconciliarse con Dios, que diga como dice esta canción: ya no puedo correr más, ya no puedo caminar más si tu presencia no va conmigo. Repite conmigo: Señor Jesús.

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2: ¿Qué tal? Muy buenas tardes. ¿Cómo están? Bienvenidos a Vidas de Alto Rendimiento. Son las 5 de la tarde y estás escuchando el 101.9 de FM Vida Nueva, la radio de la familia. Estamos muy contentos de estar aquí contigo porque vamos a estarte compartiendo, como cada jueves y cada lunes, estamos compartiéndote principios de liderazgo, principios de crecimiento que puedes aplicar a tu vida para poder seguir creciendo. Ya sea si tengas un ministerio, si tengas una compañía o en tu vida personal, en tus relaciones, hay principios que puedes usar para poder avanzar. Somos hombres y mujeres de fe que vamos a compartir también principios bíblicos que te van a ayudar a crecer. Así que quédate con nosotros porque estaremos hablando de un tema que es uno, yo creo que, de los talones de Aquiles de muchos de nosotros, que es el tema de la paciencia. Sobre todo en este tipo de tiempos, son estos tiempos en los que todo es muy rápido, ya lo hemos hablado en varias ocasiones, pero estamos en un mundo que no sabe esperar y ya nos acostumbramos a no esperar y a conseguir las cosas rápidas. Pero hoy vamos a ver un enfoque diferente de la paciencia, porque la vamos a ver como una herramienta. Uziel, ¿cómo puedes ver la paciencia como una herramienta? Eso es lo que vamos a hablar el día de hoy, porque te la vamos a compartir como una ventaja diferencial que te va a hacer lograr lo que otros no van a lograr. Te va a hacer alcanzar lo que otros no van a alcanzar, tan simple con el hecho de entender las etapas, los ritmos y saber cuándo empujar, cuándo ser urgente, cuándo empezar a presionar para alcanzar las cosas, que vamos a ver adelante. Que la paciencia no es aislada. No se trata de voy a sentarme a esperar y que las cosas sucedan. No, eso es flojera, eso es ociosidad, eso es zona de confort. Pero la paciencia que entra del marco de la sabiduría es hacer tu parte, esforzarse, pero esperar adecuadamente porque todo en la vida tiene procesos. Decía un empresario y dice, no importa cuánto te desesperes, dice, un bebé va a nacer a los 9 meses. No importa cuánto quieras acelerar las cosas, no importa cuánto lo alimentes, cuánto quieras mover otros elementos, hay un tiempo, hay un ritmo de vida, hay un momento en el que pues, las cosas tienen que madurar, tienen que haber un tiempo de cosecha, un tiempo de desarrollo, y eso es lo difícil. Pero lo que queremos ver el día de hoy es cómo enfrentarlo de la manera correcta y no solamente decirte, sé paciente. Eso no es una instrucción, eso es un desarrollo, un crecimiento que vamos a estar hablando de hoy, pero lo vamos a ver con acciones prácticas y para eso me va a estar ayudando mucho, como todos los programas, Roger Pérez. Roger, buenas tardes, ¿cómo estás?
3: ¿Qué tal, Uziel? Muy buenas tardes a toda la audiencia que nos escucha aquí por el 101.9 de FM. Estamos, pues creo que elegiste a la persona peor indicada para hablar de la paciencia,
2: y yo, ¿no? También soy la persona menos indicada.
3: No sé en qué momento. De repente, fíjate que me pongo, cuando lees, a mí que me gusta mucho leer biografías y todo ese tipo de cosas, los años que pasan, ¿no? Para sí. Que un atleta pueda llegar a cierto punto, para que un equipo madure, para que un proyecto se concrete en el mundo deportivo. Y no sé en qué momento todo eso cambió, ¿no? De repente yo hablo con mi madre, con mi padre, los años que le costó a él en su momento lograr empezar, sí. Salir, ellos en el matrimonio. O sea, si nos vamos a todas las áreas, antes era como muy entendido que todo era, todo llevaba más tiempo. Sí. Con el tiempo han surgido estas corrientes de los japoneses, ¿no? De que son gente que tienen proyectos a 20, 30 años. Pero no sé en qué momento cambió esa perspectiva. O sea, Entiendo el momento en el que cambia, en que la tecnología nos da las cosas mucho más a la mano.
2: Sí.
3: ¿No? Pero es el que unas cosas sean más accesibles y las podamos tener más a la mano, no significa que todo lo demás sea así.
2: Sí, exacto.
3: Y nuestro cerebro, nuestro comportamiento humano, no lo sé.
2: Dice, todo es igual, ¿no?
3: Todo es igual.
2: Rápido, sí.
3: A mí, y el otro día veía ese ejemplo, ¿no? El que, hasta con Ángel aquí, ¿qué me ha pasado? De repente yo llego a mi casa, ¿no? Y no tengo, o sea, o falsé el internet.
2: Ajá.
3: Y es, en vez de que yo espere a que regrese o se reinicie, activo los datos inmediatamente.
2: Sí.
3: Porque no, porque mi mente sí. No voy a... De repente este muchacho de repente me dice, se fue el internet. 2 minutos después ya regresó. O sea,
2: okay.
3: ni siquiera es un tiempo para decir, voy a averiguar qué es lo que está pasando, sino, oye, ya hay que avisar que no hay internet.
2: Sí.
3: ¿Me explico? Ese tipo de cosas es lo que nos pasa. Y lo hemos llevado al proceso natural de nuestro día a día y de nuestra vida. Que lo que queremos es acortar esos tiempos. No queremos ese proceso. Y justamente lo que vamos a hablar es eso, porque al final da igual. Yo creo que uno de los temas principales que podríamos hablar ahorita, quizá para iniciar el tema, Uciel, es da igual la tecnología, da igual que hoy te digan, puedes titularte en un año, puedes aprender un curso en 6 meses, puedes, no sé, poner una empresa y que triunfe en menos de un año, lo que sea. Entiendo que los tiempos se han acortado y que las herramientas y las capacidades de las personas han mejorado, pero el proceso, ese es inevitable. O sea, el proceso para ti puede durar 5 años, para mí 10, para otra persona 1. Pero ese proceso es inevitable.
2: Claro.
3: Entonces, una vez entendiendo eso, es, ok, a partir de acá hay que llegar de punto A a punto B, pues me va a tomar más o menos esto,
2: sí,
3: ¿no? Y se puede alargar o no se puede alargar. Y eso es lo complicado, ¿no? Porque competimos ya con un mundo que va mucho más rápido, sí, de lo que nosotros creemos o pensamos.
2: Pero bueno, fíjate que esto ha destacado mucho. No sé si te has dado cuenta de las nuevas generaciones que tienen muchos temas de ansiedad o de como de impaciencia, porque la tecnología, la globalización revolucionó la forma en la que avanzan muchas cosas. Antes podías esperar cada año un avance tecnológico, antes, después 6 meses, ahorita estamos ya en semanas prácticamente en novedades. Y por ejemplo, yo tengo esto presente. Antes, cuando teníamos algún problema en una compañía, enviabas un correo de soporte, ahorita un correo es la cosa más tardada del mundo. Okay. O sea, y ahorita dices, un correo es mandarlo a la nada, ¿no?
3: Uh-huh.
2: Entonces, antes la oferta que tenían las compañías es, dentro de 24 horas te vamos a atender.
3: Uh-huh.
2: ¡Wow! ¡Qué buena atención! Ahorita es live chat. O sea, un chat en vivo. Literalmente te escribo y respondo. Entonces, esto ha hecho que las generaciones nuevas quieran hacer eso en su vida. Yo me acuerdo mi hermano menor, de que cuando se graduó, creo que una vez te platiqué, que se graduó y dijo, en 2 años voy a tener mi propia casa.
3: Claro.
2: Y en 3 años voy a tener esto. Y no entiende el tema tiempo hasta que te enfrentas con él. Y eso te genera ansiedad porque dices, yo ya debería estar allá. O sea, yo debería estar teniendo, creciendo, no sé, el ministerio. Yo para este momento de mi vida, yo creo que ya debería tener X o Y. Y dices, pues ya he hecho mi trabajo, pero ¿por qué no ha pasado? O sea, me desespero y te genera ansiedad, te genera frustración. Y es lo que queremos abordar el día de hoy, porque no es fácil para nadie esto, Roger. La verdad no es algo que alguien puede decir, es que yo soy muy fuerte en esto, muy pocas personas. Porque el tema de la paciencia incluye muchas cosas, sí, muchas variables.
3: Yo al final creo que todos somos impacientes en algo.
2: Sí.
3: Habrá gente que pueda entender, no sé, que yo te pueda decir, mira, sabes que el proceso para adquirir conocimiento, para emprender, pues ya los das por sentado, 5 años, no estoy poniendo un número, ¿no? Pero a lo mejor para eso sí soy muy paciente, ¿no? El otro día fui a ver un tema al IMSS y le dije, no concibo yo
2: perder mi vida ahí,
3: ¿no? Y es una impaciencia que tú dices, no me desespera ir al banco, todo ese tipo de cosas me causa mucha impaciencia en ese tipo de cosas. Y puede ser al revés, ¿no? Puede ser mucha gente que es muy paciente para hacer todo ese tipo de, de trámites, de ir a hacer la cola, esperar, pasar el tiempo y dan por sentado que van a perder tantas horas. Y a lo mejor son impacientes para otros procesos, ¿no? Entonces, por eso este tema es interesante porque habría que ver en qué.
2: Uh-huh.
3: En qué soy paciente,
2: área, sí,
3: en qué soy impaciente, cuándo sí, cuándo no. Y atacar esas partes y poder entender que quizá todo proceso lleva un tiempo. Todo lo que queremos lleva un tiempo. ¿Cuánto? Pues mucha gente, cuando hablo, yo tengo muchos amigos que cuando estoy acá y damos temas, o cuando estoy con los pastores también, ajá, el tema es, yo me voy mucho al número, okay, ¿no? Al promedio.
2: Okay.
3: Entonces, si yo te digo, oye, un negocio va a tardar 4 o 5 años, entonces te voy a poner un número, ¿no? Para ser un atleta profesional, pues tienes que pasar 14, 15 años de formación, que es estar como desde los 6, 7 años, para ver si a los 22 o 23 tú ya eres capaz de ser un atleta profesional. Entonces, todo este tipo de cosas es, bueno, a ese número me voy yo.
2: Ya.
3: Y luego habrá gente que no, pues hay gente que lo hizo en menos de un año. Ah, pues esos son casos aislados.
2: Sí, sí, sí. Pero y los tomamos como referencia, ¿no? Es que así debe ser. Sí, lo queremos normalizar. Y ese es el problema, porque ahorita tenemos acceso a tanta información, tenemos tanto, por ejemplo, digamos que estás comenzando un ministerio y de pronto escuchas que en Estados Unidos tal ministerio lleva un año y ya creció 300%. Entonces tú tienes la referencia de un caso de otra parte del mundo. Te estás comparando con todo el mundo.
3: Sí.
2: O sea, la globalización te hace tener modelos de personas en todo el mundo. Entonces dices, pues yo no soy nada o no he logrado nada porque llevo 3 años y a lo mejor mi iglesia no ha podido crecer de tal número o no he logrado el alcance que yo quería o mi compañía no ha salido de cierta etapa que tengo cuando veo la compañía esta de China que creció en 24 horas tanto, ¿me explico? Entonces te comparas con todo el mundo y es muy difícil. Entonces queremos abordarlo, Roger, el día de hoy de una manera muy práctica y quisiera hacer una pregunta a la audiencia.
3: Ok.
2: Ahorita que decías de qué área, ¿por qué no comenzamos con eso? Que alguien nos pueda compartir en qué área de tu vida se te está dificultando ser más paciente. O sea, en este momento, si pudieras como analizar ahorita que decías que hay diferentes áreas que somos pacientes, tal vez te puedes decir en mi área personal de relaciones. Uh-huh. Estoy desesperado, a lo mejor por conocer a alguien. O en el área laboral, que siento que llevo 3 años en una compañía y no avanzo. Tal vez en mi vida ministerial, que me siento topado, tengo tantos años sirviendo a Dios y no veo que cumpla el propósito que Él dijo conmigo. Cuéntanos, ¿en qué área de tu vida se te ha dificultado ser más paciente? Al 9993-546914 y también por Facebook Live vamos a estar leyendo sus mensajes.
3: Sí,
2: ¿okay? ¿Ok? ¿Te parece si comenzamos?
3: Dale, dale.
2: Quiero comenzar con una frase que leí de Sadi Shirazi. Dice, ten paciencia. Todas las cosas son difíciles antes de ponerse fáciles. O sea, de alguna manera como que te ponen un escenario y decir, tranquilo, las cosas van a llevar tiempo. Al principio vas a emprender algo nuevo, no la vas a entender. Las cosas se ponen difíciles antes de que ya se puedan poner fáciles.
3: Sí.
2: Tranquilo, si emprendes algo vas a tener un momento de etapa. Entonces, vamos a comenzar con eso. La paciencia, ese es el primer punto que quiero compartir, es una ventaja competitiva. Es una ventaja diferencial. Aquel que puede esperar más tiempo que los demás, aquel que está dispuesto a ir más allá de los demás, a no rendirse más allá de los demás, aquel que simplemente sabe poder esperar más tiempo que los demás en cuanto a un objetivo, ya es una ventaja competitiva. Proverbios 16:32 dice, más vale ser paciente que valiente. Y me encanta esto. Hay momentos en nuestra vida, Roger, que nos alentamos a tomar una decisión bien importante y decimos, voy a empezar, no sé, voy a arriesgarme a este proyecto, voy a arriesgarme a conocer a esta persona, no sé si te gusta a alguien. Y aquí te dice, más vale ser paciente que valiente. También se trata del tiempo adecuado. Uh-huh. O a lo mejor quieres empezar a hacer una inversión grandísima cuando todavía no tienes experiencias en inversiones. Y tú dices, antes de lanzarme por algo grande, ¿por qué no empiezo a poner mi capital en inversiones más pequeñas? Ese tipo de cosas se pueden aplicar. Ten paciencia, porque más vale ser paciente que valiente. Creo que a veces la impaciencia parece ser como que no es valentía, de que claro, no me tengo que arriesgar. No, eso es falta de sabiduría.
3: Hablabas y dijiste ahorita, ¿no se confunde paciencia con persistencia?
2: La paciencia la necesitas para persistir.
3: Okay.
2: La persistencia, ahorita lo vamos a ver en eso. La persistencia es un modo de la paciencia activa hacia un objetivo. Okay. Porque no tienes todavía lo que logras y la paciencia te dice, voy a persistir, pero necesito aguantar. Tú puedes persistir y se te acaba la paciencia y ya te rindes. Okay. Necesitas paciencia para seguir persistiendo.
3: Necesito paciencia para persistir. Entonces, ¿qué viene siendo la paciencia?
2: La paciencia es el proceso que tú tienes para alcanzar una cosa con una mentalidad. Haz de cuenta, yo estoy... Ahorita te lo voy a poner, te lo voy a desglosar de una vez. Paciencia no es solo esperar.
3: Ok.
2: Porque eso...
3: No solo es esperar.
2: No solo es esperar. Y es como lo vamos a ver prácticamente aquí. Paciencia es tener un área activa y tener una actitud adecuada para el logro de un objetivo. ¿Ok? Por ejemplo, yo voy a, quiero hacer a crecer una compañía. Paciencia me va a ayudar a mí a entender que me va a tomar cierto tiempo. Tengo que tener la actitud correcta, enfrentar los miedos, enfrentar los fracasos. Voy a ser paciente en no frustrarme. Pero también tengo que ponerme a trabajar. ¿Sí me explico? Tengo que poner acciones. Entonces, paciencia no es flojera, no es sentarme a esperar las cosas. Tengo que ser activo y la actitud correcta para poder alcanzar el objetivo. Si yo no tengo esa combinación, tú puedes esperar algo y no estar trabajando para obtenerlo.
3: Ok, ok. La paciencia. Es que uno pensaría que era eso, ¿no? La capacidad de esperar, entendería yo por paciencia. Porque lo otro yo... Es la capacidad de insistir, de persistir. Pero va ligado. Tú lo mencionas como que va ligado.
2: A una parte activa.
3: Una cosa no puede estar sin la otra.
2: Sí. Haz de cuenta, tú
3: o sea, yo no puedo persistir si no tengo paciencia.
2: No. No puedes persistir.

0: pero no te has rendido. Entonces, estás persistiendo, pero tienes paciencia todavía para seguir esperando.
1: Claro.
0: Entonces, hay una parte activa, tú tienes que seguir intentando. Y lo mismo en cualquier área de tu vida. El punto es que si tú dejas la paciencia con solo esperar, ya dejaste de actuar. ¿Sí me explico?
1: Okay.
0: Entonces, ya entra en un área que ya viene pasividad,
1: sí.
0: Ya viene ociosidad, viene área, es un área de confort, uh-huh. Y es como que decir, no, pues es que, muchos lo confunden, Roger, porque dicen, es que no eres paciente, yo soy paciente, las cosas se van a dar. No es así nada
1: sí,
0: más.
1: No.
0: Sí.
1: Ok. Va ligado entonces a la persistencia, a la constancia, se podría decir. Es interesante porque, digo, uno pensaría que era eso. Yo por eso cuando decimos, yo soy muy paciente, ¿por qué? Porque no estoy dispuesto a esperar. O sea, si alguien viene y me dice, oye, eres paciente o impaciente, bueno, yo soy impaciente. Porque yo no estoy, o sea, porque normalmente la paciencia, cuando la ligamos es a... Voy a poner un ejemplo. En la fila del súper. Estás esperando tu turno. No tienes que hacer nada más que esperar que los demás avancen y cuando llegue tu turno, estarás ahí.
0: Sí.
1: Eso no es paciencia.
0: Estás...
1: Porque ahí no estás haciendo nada.
0: Sí, pero ahí estás en la fila.
1: Estás en la fila, pero...
0: Lo que te digo es que estás intentando lograr un objetivo y estás ahí. Lo que no es paciencia es el que se fue. Y dice, no, es que voy a esperar.
1: No, pero ese es impaciencia. No estoy en la fila. Impaciencia.
0: Así es.
1: Es impaciencia, ¿no?
0: Sí.
1: Pero digo, normalmente lo ligamos de esa manera... Y no la ligamos a lo que tú mencionas, a que va ligado al otro, ¿no? A la constancia,
0: acción,
1: al esfuerzo,
0: exacto.
1: A la dedicación, a la disciplina, si se puede llamar. Es interesante lo que tú mencionabas, porque aparte dijiste en el principio esta primera frase, ¿no? Todas las cosas son difíciles antes de volverse fáciles. Y creo que la paciencia también es una virtud en el sentido de saber que las cosas son complicadas.
0: Sí.
1: Obtener algo cuesta.
0: Claro. Lo que vale la pena,
1: entonces,
0: lo que más vale la pena cuesta.
1: Es una de las virtudes también de la paciencia. O sea, es algo de la enseñanza que nos puede dar la paciencia.
0: Sí.
1: De reconocer que las cosas cuestan.
0: Exacto.
1: Que mejorar en algo va a costarme. Puede ser una semana, puede ser 15 días, puede ser un día, pero algo me va a costar.
0: Sí.
1: ¿Me explico? No es como, ah, bueno, no, o sea, hay curso express, bueno, van a ser 6 horas. 6 horas.
0: Sí,
1: ¿me explico?
0: Sí.
1: ¿Van a ser 3 días? 3 días.
0: Sí.
1: Va a ser un mes, va a ser un año. Eso es lo complicado, ¿no?
0: Sí.
1: Es lo complicado. ¿Por qué lo digo? Porque justamente ahorita que estaba viendo en los equipos de fútbol, se habla mucho de proyectos que tienen, de directivos que tienen mucha paciencia. Entonces, aparte de decir apuesto por el desarrollo de tal jugador, estoy dispuesto a esperarlo. De una paciencia de 4 años. Y a los 4 años evaluaremos si llegó a ser el jugador que nosotros pensamos o el atleta que nosotros pensamos. Y a partir de ahí tomaremos ciertas decisiones. Pero estoy dispuesto a esperar 4 años.
0: Uh-huh.
1: O sea, sé que hay un potencial, ¿no? Si nos vamos a lo que hemos hablado. Hay un potencial, hay un talento. Hay un potencial que nosotros le vemos.
0: Sí.
1: Tienes 4 años para desarrollarlo.
0: Sí, pero la acción es... Que esa persona se está desarrollando, está claro. Practicando, está intentando.
1: Sí, el equipo le pone, los jugadores, los entrenadores, todo. Pero es esa parte, decir, bueno, en 4 años. Yo creo que también habría que calendarizar esas metas también, esos objetivos.
0: Sí.
1: ¿No? Porque entonces, así yo puedo saber qué tan cerca o qué tan lejos estoy.
0: Y el punto es este, porque la paciencia no es, o sea, no es aislada en qué sentido. Te lo voy a poner ahorita, se me vino un ejemplo. Imagínate que unos hijos de una familia se alejaron de Dios.
1: Okay.
0: Y dicen, voy a ser paciente para que vuelvan a Dios. Puedes quedarte y decir, soy paciente y voy a esperar, o soy paciente mientras oro y le pido a Dios que intervenga. ¿Sí me explico?
1: Okay.
0: Tu acción es orar,
1: uh-huh.
0: Pedirle a Dios que tu hijo vuelva a casa, que tu hijo vuelva, que sea liberado de las drogas, sea liberado de los caminos incorrectos, pero tú estás teniendo una acción correcta en cuanto al objetivo, que es orar y pedirle a Dios que haga el trabajo.
1: Okay.
0: Pero eres paciente con el proceso, pero estás accionando para que eso avance. ¿Sí me explico? Entonces, si tú dices... Soy paciente que mi hijo regrese y no estás orando, no estás hablando con él, no estás... Simplemente dejas que las cosas, dices, paciente, que pasen simplemente porque tengan que pasar. No es así. Y ese ha sido el error. Por eso yo quiero como tocarle la paciencia con esta virtud. Porque ahí nada más estás esperando que pase algo.
1: Uh-huh.
0: No estás siendo paciente mientras estás accionando hacia eso. Lo mismo pasa con Dios. Hay muchas cosas que nosotros estamos pidiéndole a Dios... Y nosotros estamos como que dices, bueno, sí voy a tener paciencia, pero yo estoy haciendo mi trabajo. Si yo quiero ser una mejor persona,

0: persona, un mejor matrimonio, quiero ser un mejor empresario. Yo tengo que seguir practicando, uh-huh. yo tengo que seguir avanzando, tengo que seguir desarrollándome. Si eres un atleta, tú tienes que seguir presentándote a la pista todos los días, a entrenar, a comer saludablemente, a descansar tus horas, a la recuperación, a la hidratación, mientras esperas el momento adecuado en el que puedas pacientemente ya encontrar el momento en el que despegues. ¿Sí has escuchado lo del éxito de la noche a la mañana?
1: Sí.
0: El éxito de la noche a la mañana no existe. Son 30 años acumulados, 15 años acumulados, 10 años acumulados que se vuelven éxitos de la noche a la mañana. O sea, claro. tú puedes tener muchos años acumulando para que en un momento, pacientemente, momento llegues al lugar donde quieras llegar. Pero accionaste. Y ese es el punto de la paciencia tiene que tener un momento activo. Okay. Si no, no es paciencia. Es solamente espera. Tal vez a veces sin sentido, ¿sí? Vamos a ir a una pausa y al regresar estamos hablando en paciencia en un mundo que no sabe esperar. Regresamos.
2: En un momento regresamos para hablar de las vidas de alto rendimiento.
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8: Cuando Dios creó los peces, le habló al mar. 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Y cuando Dios creó al hombre, surgió algo maravilloso. Habló a sí mismo diciendo, hagamos al hombre a nuestra imagen y semejanza. 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
1: Estamos de regreso para el segundo bloque del programa. Seguimos completamente en vivo por el 101.9 de FM, Vida Nueva, la radio de la familia. El tema del día de hoy en Vidas de Alto Rendimiento es paciencia en un mundo que no sabe esperar. Lo platicaba yo el otro día, el martes creo que estuve aquí. Hablamos acerca de la incertidumbre, ¿no? Sí. Creo que va ligado mucho a la paciencia. Porque uno de los puntos, Uciel, que vamos a tocar ahorita es esa parte cuando estamos esperando algo. Y no digo solo esperando, sino esforzándonos. Uh-huh. Y no se da lo que nosotros queremos. Uh-huh. El otro día me peleé con mi madre. Me peleé por un tema. Y es que yo tengo otra postura, pero más ligado a lo que estabas. Obviamente no voy a meter ahorita en todo el origen del tema, porque es otro tema. Pero algo de paciencia tenía que haber. Porque tú hablas acerca de presentarte todos los días. Y seguir esforzándote. Aunque a veces no veas el resultado que está. ¿Por qué yo choco muchas? Porque entiendo yo que hay una ilusión de, ¿no? Sí. Está esa ilusión de voy a esperar, o sea, voy a seguir esforzándome todos los días, haciendo lo que tengo que hacer. Y aunque la situación no se vea clara, aunque yo todavía no pueda ver, tengo la ilusión y la fe.
2: Claro. Hay esperanza. También hay elemento esperanza.
1: Claro,
2: ¿sí?
1: que es imprescindible en el ser humano para que algún día yo vaya a ver esos resultados. Pero luego me voy yo a la parte numérica del deporte.
2: Ok.
1: Entonces yo te digo, bueno, si yo me estoy esforzando para ser un número uno, entre más años pasen, o por ejemplo, un ejemplo muy, muy rápido para que hablemos acerca de esto, ¿no? Entrar en tema. Yo hoy digo, mira, ¿sabes qué? O tengo 16, 17 años, voy a poner un ejemplo. Y me empiezo a preparar para llegar, no sé, a la NBA, o por lo menos llegar a una liga profesional. Los números ya te dicen, ¿no? Ajá. Uh-huh. O cuando hablamos si tienes talento y 18, 19 y no has debutado en primera división de fútbol mexicano. Más sencillo. Pues ya los números te dicen es que si a los 20, 21 no has debutado en un equipo de primera división, pues las probabilidades de que seas profesional
2: van cayendo,
1: se van decayendo. Y más si van pasando los años. No digo que no hayan casos de jugadores que debutan a los 24, 25, 26, pero son casos aislados.
2: Sí.
1: Eso, o sea, esa paciencia se ve probada ahí, ¿no?
2: Sí.
1: Y yo creo que, ¿por qué entraba yo en esa discusión? Porque yo le dije, bueno, muchas veces tú ves que ese proceso no va a tener el resultado que tú esperas. Mm. O sea, tú ya vas viendo y dices, bueno, ya las probabilidades son pocas, ¿no?
2: Sí.
1: Yo voy a seguir presentándome, aún sabiendo que no, para algo me tiene que alcanzar.
2: Sí.
1: ¿No? Y dentro de esa paciencia es esa virtud que tú tienes que desarrollar. Es decir, ok, me voy a presentar todos los días, aunque yo no vea esos resultados. Que también tuvimos esa discusión hace mucho tiempo, te acordarás,
2: ¿no?
1: Sí, sí. Aunque yo no vea resultados, me voy a presentar todos los días. Pero, y si yo tengo ya, veo muy claro que la cosa no va. ¿Es válido seguir teniendo esa paciencia?
2: Es que...
1: Si yo ya estoy viendo que no.
2: Ahí llega un punto, Roger, que es bien crucial. Hablamos en algún punto de saber cuándo empujar y cuándo detenernos, ¿te acuerdas?
1: Sí, claro.
2: Va a llegar una encrucijada en la que tú tienes que, a lo mejor... determinar nuevamente y hacer un ajuste. Tal vez no era por ahí. O sea, si hay un momento en el que vale decir, ya sé que voy a tener paciencia, pero tal vez mi objetivo no es por ahí o no va a ser por allá donde los logros que voy a alcanzar. Entonces tengo que reajustar. Tendríamos que ver casos específicos para poder entender esto más claro.
1: Sí.
2: Pero sí hay un momento en el que tú dices... Puedo ser el más paciente del mundo, pero el más insensato porque estoy tratando de lograr algo que ya va a ser imposible para mí por X, Y circunstancias. Ahí ya no tiene que ver el factor paciencia, tiene que ver el factor sabiduría para saber cuándo reajustar y cuándo decir no y cuándo decir tengo que cambiar de carril, no era por acá. O ya me di cuenta que este no va a ser un camino sin sentido. ¿Me explico?
1: Uh-huh.
2: Es difícil, es como lo veo mucho en emprendedores. Un emprendedor tiene la paciencia para que un emprendimiento madure y estás ahí años, pero llega un momento que lo hablamos un poquito como el momento que tenemos que decir ya no va a tener éxito esto, ya lo reconocí porque ya intenté todo, ya hice todos los resultados, ya revisé los análisis, esto no es lo que me va a pegar de negocio, tengo que buscar otra opción. Si hay un momento que puede llevar eso y es sabiduría poder decir, ¿sabes qué?
1: Hasta aquí llegué.
2: Sí. ¿Te acuerdas que hablamos del sesgo del compromiso?
1: Sí, sí, sí.
2: Que hay un sesgo que dices, no, es que tengo que continuar porque ya le invertí 5 años, ya le invertí, no. Es mejor perder a perder más. Lo platicamos en uno de los programas. Entonces, eso ya no tiene que ver con paciencia. La paciencia tiene que ver con el objetivo. Pero si el objetivo está mal trazado o tienes que reajustar el objetivo, ya entramos en otra área.
1: Sí, pero al final, es que es un tema sí. muy interesante, pero al final, ¿quién me dice que el objetivo está mal trazado? O sea, si yo hoy me empiezo a preparar para ser, por ejemplo, no sé, mejor empresario en México, ¿no? Uh-huh. ¿Quién me dice que ese objetivo está mal trazado? ¿En qué momento yo? O sea, si el día de mañana digo, yo quiero ser el mejor doctor, hay alguien que nos está escuchando, yo quiero ser el mejor doctor que haya existido en el país.
2: Es que son muchos factores.
1: ¿En qué momento? Porque a lo que voy es evidentemente es un tema de sabiduría. Hay un momento, va a llegar un momento, en ese momento que tú vas a decir, creo que esto no se va a dar.
2: Sí. Yo te lo, así, bien práctico te lo pondría así.
1: A ver.
2: Dios, círculo íntimo con consejería, mentores, uh-huh. y el resultado. Con esos 3 factores ya tú puedes empezar a ver. ¿Qué es lo que te dice Dios? ¿Hacia dónde vas? Bueno, ¿tienes eso claro o no tienes claro eso? Consejeros, en la multitud de consejeros hay sabiduría. ¿Qué te dicen las personas, los mentores? ¿Qué te dicen las personas que han estado ahí? ¿Qué te dice tu círculo íntimo? Personas que desean tu bien, que saben tus dones, que todo eso. ¿Y qué resultados has tenido en los últimos, 3 años, 4 años, 5 años? Cuando empieces, tan solo eso es muy, uh-huh. es muy práctico, ¿no? Pero tan solo eso, tú ya tienes que empezar a ver áreas de oportunidad y decir, wow, creo que sí no es por acá. Sí. Me empeciné tal vez, ¿vale? O sea, a veces confundimos que soy paciente a soy empecinado en un error o algo que yo tracé mal, o lo que yo creí que era correcto. Pero tan solo con esos 3 factores, yo te diría, ya puedes tomar una decisión. Claro, en el tiempo. Preguntarle a Dios, oración con Dios, claridad, dirección, pedir dirección a Dios. La palabra de Dios que está involucrada en esa voz de Dios. Número 2, consejería, mentores. Que un mentor te diga, sí tienes potencial, pero tienes que seguirle, tienes que seguir intentando. A otro mentor que te diga, ¿sabes qué? Mira, por lo que yo estoy viendo, esto no es tu área, estás fuera de tu área, no es el momento adecuado. Y en la multitud de consejos de mentores, de tu círculo íntimo, ya te van a decir, ¿sabes qué, Roger? No es por acá, yo estoy viendo esto. Y un momento que tú empiezas a ver tus resultados y decir, la verdad, tengo 5 intentos.
1: Claro.
2: Ajá. Entonces, ahí combinas y ahí tú tienes que decidir. Sí, sí.
1: Sí, sí, sí, claro. A mí me queda claro, pero hay un momento, o sea, ese momento, pues, no está mal trazado ese objetivo al principio. Porque yo no sé hasta dónde voy a llegar. O sea, por eso digo, cuando hablamos de paciencia, y ¿por qué lo digo? Porque dentro de los puntos que tenemos acá es esa parte de la decepción.
2: Sí, sí, sí, sí.
1: Y esa decepción es, a veces llega porque... No porque no fuiste paciente, sino porque a lo mejor no estabas preparado, no era lo suficientemente bueno. No solo se trata de paciencia. Sí.
2: Es que cuando tú dices está mal trazado, no es que digas, lo planeé mal. Simplemente no tenías la información suficiente para trazarlo eso.
1: O no era el objetivo.
2: O no era el objetivo.
1: Pero, o sea, es válido, pues.
2: Completamente.
1: Es válido decir, oye, me equivoqué en esto.
2: De hecho, el fracaso es una parte del proceso de aprendizaje.
1: Pero, o sea, porque cuando hablamos de esa decepción es, o normalmente en la paciencia y en el ámbito de la fe, o sea, sí. del ministerio es, tantos años estuve esperando y no se dio.
2: Sí.
1: ¿Ok? Esa culpa de establecer mal un objetivo o esa falta de paciencia por ver esos frutos o esos frutos que no se dieron, normalmente es cuando, por eso viene esa decepción, porque le reclamamos a Dios decir, bueno...
2: Pero
1: yo
2: es
1: esperaba
2: que,
1: esto y nunca llegó.
2: Exacto. Pero ahí tienes que meter otros elementos de sabiduría, que es consejería, que es tus autoridades, autoridades espirituales. O sea, hay muchos elementos que Dios okay. usa para ayudarte a tomar esas decisiones. Te voy a poner un ejemplo. Yo canto horrible. O sea, yo no tengo ningún don musical, no tengo ni idea de la música. Y yo te digo, Roger, me voy a hacer un cantante. Se me ocurrió ahorita a mis 40. Me voy a hacer un cantante. Hágale, y soy bien paciente. Y soy bien paciente, pues, Roger, o sea...
1: Ahí vas.
2: ¿Qué me vas a decir tú? O sea, de entrada, sí, yo te digo, soy muy paciente,
1: como,
2: Roger.
1: ¿Cómo qué?
2: O sea, que me... ¿Como amigo?
1: Como amigo.
2: Que me dices... como amigo, yo te digo, Uciel. O yo te digo, Roger, me voy a hacer un cantante ahorita. Uh-huh. Se me antojó, me dio... Y quiero ser un cantante profesional. O sea, no un cantante... Quiero ser un cantante profesional.
1: Sí.
2: ¿Qué me dirías de entrada, así como amigo?
1: Es que tienes que tomar clases primero.
2: Sí. Pero si...
1: Si te digo... muy complicado.
2: Sí, pero me hablarías con verdad y me decías, sí, sí, o sea, ya, eso necesitamos también de personas cercanas
1: no, no
2: a nosotros.
1: No te voy a decir, no puedes, pero te voy a decir, bueno, las probabilidades son estas.
2: Exacto.
1: Son más que se complica entonces, más, es más complicado.
2: Eso es un poquito una dinámica, replícala en muchas áreas.
1: Sí, sí,
2: hacer
1: sí.
2: esta misma dinámica con amigos cercanos que te digan, Roger, creo que ya invertiste mucho tiempo en esto y creo que no es lo que, por donde Dios te está llevando, pero a lo mejor estás muy terco y tú le llamas paciencia. Pero es sí, terquedad.
1: Claro. Sí, claro.
2: Entonces, tenemos que separar y eso es sabiduría para poder... Es una línea delgadita, ¿sí me explico? Por eso es un tema como complicado de ponerlo así, pero tienes que tener esos elementos. Las personas que te aman, tus mentores, tus consejeros, autoridades espirituales, tu familia, en tu oración con Dios, la palabra de Dios, hasta el momento que digas, sí, creo que ya Dios me está aclarando
1: que no es por acá.
2: Que no era por acá. Y... Era a lo mejor el paso equivocado para el siguiente paso correcto.
1: Sí, pues sí.
2: Tal vez fue un aprendizaje sí, que sí, te sí. llevas para el siguiente proyecto que sí te pega, ¿me explico?
1: Sí, sí.
2: Pero tienes que ser lo suficientemente humilde para decir, ¿no es por acá? ¿Me explico? Porque a veces nos aferramos, y Roger, aquí es un tema de ego, de orgullo, decir, no, es que no me pude haber equivocado. Sí, es no. que yo lo planeé, y yo soy el primero, si te digo, si te confieso, yo soy un primero que a veces, como, yo me siento como...
1: No puede ser que no pueda.
2: Sí, y lo digo así como, porque la manera en la que yo tomo decisiones es como que busco mucha información, pido mucho consejo, y de pronto, y a veces, pues, también me equivoqué. Entonces, me cuesta aceptarlo, pero es un tema de humildad y si voy a ajustar. Entonces,
1: sí, claro.
2: la paciencia no es terquedad, eso es otra cosa.
1: Sí.
2: Eso es bien claro.
1: Sí, sí, sí. Mira, Uciel nos escribe, nos escribió hola, nos puso en Facebook ahí, dice, la paciencia va ligada a la fe, lo que hablamos de la ilusión, la certeza. Pues el que es paciente cree que vale la pena esperar y entonces se mantiene, aun cuando lo que espere tarde en llegar.
2: Sí, sí, es que es lo que decimos, necesitamos esperar el proceso, pero dices, voy a llegar, tengo la esperanza de llegar, tengo la fe de que voy a llegar, ok, si Dios lo determinó, si es parte de tu propósito, si es parte del proceso, vas a llegar, pero va a llegar un punto también en el que vas a reconocer, puedo ser paciente, pero no es esta línea donde Dios me terminó, claro. Me equivoqué, yo me la tracé este objetivo humanamente, de acuerdo a mis pensamientos humanos, si no era el plan de Dios, y listo. Lo reconozco y ajusto. Se vale en la vida. Y yo creo que, Roger, vamos a hacer millones de ajustes en nuestra vida. Millones. Un vuelo comercial para llegar de A a B, que lo hacen miles de veces. Un vuelo comercial hace millones de ajustes en la dirección. No sé si sabías.
1: Ok, no sabía, fíjate.
2: Y es un vuelo comercial, es de que ya no hay más opción. La misma ruta, los mismos horarios y todo eso. ¿Pero por qué? Porque cambian los vientos, porque cambian el peso del avión, porque cambia las condiciones del clima, la temperatura. Todo tiene un montón de ajustes. Entonces, la vida está llena de esas variantes.
1: Okay.
2: Tenemos que ser lo suficiente sabios para poder entenderlo y estar lo suficiente humildes para reconocer cuando hay un ajuste. No es que no eres paciente, es sabiduría.
1: Ok.
2: ¿Sí?
1: ¿Y la paciencia entra también dentro de los ajustes? O sea, si me equivoco...
2: Sí.
1: Y tengo que empezar otra vez de cero,
2: sí.
1: entre comillas, porque no, realmente no empiezas de cero, ya tienes una experiencia detrás. Pero si me equivoco y tengo que replantearme ese objetivo, ese replantearme el objetivo, cambiarlo, trazar un nuevo plan, en eso también va incluida la paciencia.
2: Está incluida también.
1: Tengo que ser paciente.
2: Contigo mismo incluso.
1: Para iniciar otro proceso.
2: Pero contigo mismo paciente porque estás en proceso de aprendizaje.
1: Ok.
2: O sea, a veces nos latigamos un montón en decir, ¿por qué no pude tomar una buena decisión? ¿Por qué no pensé antes? ¿Por qué no me di cuenta que la persona era esto si ya tenía todo muy claro? Y a veces dices, tienes que ser también paciente contigo para poder entender que hay procesos de crecimiento. Fíjate algo que es bien impactante. 1 Corintios 13, 4 empieza diciendo, el amor es paciente.
1: Uh-huh.
2: O sea, es una virtud del amor, okay. Es una cualidad del amor, paciencia. Entonces, a veces tenemos que ser pacientes con nosotros, Roger. Tenemos que ser pacientes con el proceso o pacientes con otra persona de que hay una etapa de aprendizaje de la otra persona. Entonces, por eso se me hace bien, bien interesante hablar de este tipo de temas porque
1: sí.
2: es una cualidad del amor. El amor va a esperar los tiempos adecuados y va a esperar más allá que otras personas. Entonces, solo por ponerte un área, pero... Puedes en otras áreas, paciencia en decir, me equivoqué, ahora voy a empezar desde cero mi proyecto y me ha costado otros 3 años levantar este nuevo barco o este nuevo emprendimiento. voy a ser paciente otra vez. Porque ya aprendí de lo pasado, me equivoqué, fracasé, ahora hago ajustes y empiezo este nuevo proyecto.
1: Okay.
2: Ese es el punto. Ahora, quiero hablarte de algo bien interesante. Bueno, antes de irnos a la pausa, te lo voy a poner así. Se llama el Valle de la Decepción. Uh-huh. Todo proceso de logro de un objetivo llega un momento en que le vamos a poner este nombre, el Valle de la Decepción. Tenías una falta de expectativa de los tiempos. Hay un progreso, pero está oculto. Hay un avance que no se ve claramente, visiblemente. Entonces te sientes decepcionado o empiezas a tener unas ganas de rendirte. Vamos a ver cómo se ve este Valle de la Decepción y cómo brincarlo. Uh-huh. ¿Ok? Esto lo vamos a ver después del corte. Volvemos con Vidas de Alto Rendimiento.
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11: Cuando Dios creó los peces, le habló al mar. Cuando Dios creó a los árboles, le habló a la tierra. Y cuando Dios creó al hombre, surgió algo maravilloso. Habló a sí mismo diciendo: hagamos al hombre a nuestra imagen y semejanza. Por eso, cuando sacas a un pez del mar, se muere. Cuando quitas a un árbol de la tierra, también se muere. Si el hombre se desconecta de Dios, también se muere. Recuerda esto: el mar con el pez sigue siendo mar, pero el pez sin el mar ya no es nada. La tierra con el árbol sigue siendo tierra, pero el árbol sin la tierra ya más nada. Dios con el hombre sigue siendo Dios, pero el hombre sin Dios ya no es nada. Busca a Dios.

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0: Estamos de regreso para el tercer bloque del programa. Seguimos completamente en vivo por el 101.9 de FM, Vida Nueva, la radio de la familia. Les recordamos el número en cabina, es el 9993-546914. El tema del día de hoy, paciencia en un mundo que no sabe esperar. El tema del programa de vidas de alto rendimiento. Si nos íbamos a la pausa hablando acerca del tema de la decepción, ¿no? Y tú vas a dar tres puntos para entender un poquito esto, ¿no?
1: Exacto.
0: Esto que puede pasar cuando estamos persistiendo, tenemos paciencia, estamos trabajando, pero los resultados no se dan.
1: Exacto. Fíjate, te lo voy a poner con un gráfico mental, a ver si me puede ayudar. Imagínate la letra J.
0: Ok.
1: La letra J, empiezas arriba, empieza a bajar, uh-huh, y luego sube.
0: Okay. Ok.
1: Ahora extiéndela como hacia adelante, como si fuera una palomita Nike, algo así. Uh-huh. Eso es un poquito el valle de la decepción en las cosas que vamos a buscar o por las que luchamos. Siempre empezamos en un punto, avanzamos, pero vamos a llegar a un valle de la decepción, que va a caer el desánimo, van a venir problemas, y empiezas como a decaer, y después de que ya empiezas a aprender, y si superas ese valle, vas a empezar a subir como la última parte de la palomita Nike. Empiezas a crecer y empiezas a avanzar, y ahora sí, subes más de como comenzaste, como una J, ¿ok? Okay. Ahora, este valle de la decepción, ¿qué es el valle de la decepción? Tienes falsas expectativas. Creías que el esfuerzo iba a traer frutos inmediatos. Uh-huh. Tú dijiste, me voy a esforzar en esto que voy a hacer, voy a hacer las cosas bien. Y tal vez comenzaste disciplinado, tal vez comenzaste esforzado. Y dices, estoy haciendo las cosas bien, en el primer año ya lo voy a lograr. Falsa expectativa. Tal vez te va a costar 3 años y no 1 año. Bueno, era una expectativa que tú tenías, pues fue falsa. Te decepcionó. Valle de la decepción. ¿Ok? Número 2. Hay progreso oculto. Estás avanzando, pero no se empieza a notar todavía. Entonces te frustra. A lo mejor el trabajo se acumula en secreto, estás haciendo las cosas bien, pero no has cerrado las ventas que quieres. Uh-huh. No has tenido el cierre de proyectos que quieres. Si eres un orador, no has tenido las conferencias como tú las quieres. Pero todo lo que has hecho no ha sido en vano. Se está acumulando para algo bueno. ¿Pero qué? Es un progreso oculto. Entonces, eso te hace caer en un valle de la decepción. Todo lo que he invertido, todo lo que me he esforzado, todo lo que he hecho en vano, porque no se ve nada, no veo ningún resultado, y ahí te puedes rendir. Número 3, las ganas literal de rendirte. ¿Por qué? Porque no tienes premios, no tienes resultados, empiezan a tener dudas y empiezas a tener frustración. Entonces ya tienes ganas de rendirte, ya no estás tan motivado como al principio. Al principio todos los proyectos, todo empieza con un ánimo, con unas ganas y dices, porque empiezas soñando, ¿sí o no? O sea, empiezas alegre, contento, lo sueñas, lo visualizas, le inviertes, creas el proyecto, creas la misión, creas el lugar, en dónde va a ser, a quién vas a buscar a las personas para involucrar y todo es muy bonito. Entras al baño, vaya a la decepción, donde no hay mucho ánimo, donde las cosas no están surgiendo. El valle de la excepción, ya te quieres rendir.
0: Sí.
1: En ese punto todos vamos a pasar sí o sí. Y no te digo un valle, sino miles de valles. Uh-huh. Pero el punto es seguir con esa línea para que como esa J venga la parte que sube la parte de la J. ¿Sí lo ves?
0: Okay.
1: Como visualmente. Entonces, el punto es entender que, le decía Ralph Waldo Emerson, dice, adopta el ritmo de la naturaleza, su secreto es la paciencia. Ahí es donde tú tienes que ser paciente, dices... Ah, este es el valle de la decepción. Si continúo trabajando...
0: Puedes identificarlo.
1: Exacto. ¿Por qué? Porque si ya sabes qué es lo que viene, Roger, si ya sabes que lo vas a vivir, y ahora sí lo piensas diferente, decir, esto le ha pasado a todo el mundo. O sea, todas las personas exitosas, todas las personas que han logrado algo, han pasado por valles de la decepción. Estaba oyendo ahorita el programa de las mujeres en la mañana. Es como si ves personajes de la Biblia y ves su vida a la mitad del camino. Es un valle de la decepción. A las personas, a los personajes bíblicos les fueron mal. Les fue mal muchas veces en parte de su vida. Si lo dejas ahí y se rinden antes de continuar, no van a terminar siendo exitosos o con las increíbles batallas que vimos o los logros. En lo mismo muchos deportistas que pudieron haberse rendido y ahorita están en lugares bien increíbles porque no se rindieron. Atravesaron las decepciones, atravesaron los ajustes, hicieron lo necesario para seguir avanzando, pero mientras eran activos, fueron pacientes en entender, tengo que pasar este valle, porque va a pasar en algún momento, ¿no?
0: Sí, yo digo que sí, quizá en el mundo del deporte. Jorge Valdano ponía esa parte relacionada a las falsas expectativas en su libro. Él decía que los objetivos tienen que ser elevados, ¿no?
1: Sí.
0: Pero no inalcanzables.
1: Sí.
0: Hasta cierto punto algo de racionalidad, ¿no? Decir, ¿por qué? Decía él. Porque tarde o temprano te cansas de perseguir lo imposible.
1: Claro.
0: Eso no va ligado porque choca mucho. De hecho, fue uno de los temas, ¿no? Porque cuando yo digo, hay que ser un poquito realistas, no choca con la ilusión.
1: Sí.
0: O sea, para mí no choca con la ilusión. Este soy yo.
1: Sí.
0: Estas son mis capacidades, estas son mis habilidades. Voy a tratar de desarrollarlas hasta tal. Me voy a poner un objetivo medianamente elevado o elevado. Que yo sé que si me esfuerzo, es complicado. Por sí va a ser complicado alcanzar ese elevado.
1: Sí.
0: Pero está ahí, es un reto importante para mí. Eso no significa que en el camino yo no crea que Dios puede llevarme más arriba.
1: Claro, sí.
0: ¿No? Pero esa falsa expectativa viene más con el tiempo que con el resultado.
1: Viene más...
0: Va más ligada al tiempo.
1: Más ligado a los tiempos y los procesos. Porque, okay. Porque mi expectativa era que iba a lograr X para tal momento.
0: Ok.
1: ¿Sí? Entonces, lo tenemos en todo. Tenemos expectativas en relaciones, Roger. Tenemos expectativas en proyectos. Tenemos expectativas en cómo nos va a ir en cierto momento. ¿Por qué? Porque nuestra mente funciona así. Tú para poder hacer algo, te lo imaginas primero. ¿Cómo lo voy a vivir? ¿Cómo lo voy a sentir? Entonces, ¿en qué te basas? Para ese sueño, pues te basas en lo que has visto de referencias, claro. Te has visto de modelos, te basas en una ilusión y muchas veces eso no es la realidad.
0: Sí, sí, sí.
1: No necesariamente quiere decir que lo que pasó está mal, sí. Simplemente tu expectativa era diferente.
0: Sí, ok, ya te entendí. Sí, sí, entiendo todo eso, o sea, lo entiendo realmente, ese esfuerzo. Porque gran parte de eso, de eso que hablamos, grandes de las historias que hay, es... Yo siempre que me voy del lado de los números, es como, mucha gente, bueno, es como, bueno, platicaba yo con mi madre y quizá para un poquito el tema me decía, entonces, ¿qué? Me decía, uno tiene que esforzarse sin esperar los resultados. Y yo le decía, bueno, si nos vamos a esa parte, yo te podría decir que sí, o sea, dentro de mi lógica, okay. Pero no a eso me refiero, sino me refiero a, la historia está llena de mucha gente que tuvo éxito.
1: Sí.
0: La Biblia está llena de grandes hombres de la fe, como también hay otros grandes, si nos vamos a los números,
1: sí.
0: Y sacamos la estadística de cuántas personas hay en la Biblia exitosas, pues también no nos dice cuántas gentes vivieron en esa época y no hicieron nada.
1: Sí, exacto.
0: Se quedaron en el camino, se podría decir.
1: Sí.
0: Pero como yo no sé si me voy a quedar en el camino, uh-huh. Esa es la diferencia, ¿no? Ese es el tema. Yo sé que hay un porcentaje que llegó a este nivel,
1: uh-huh.
0: Y sé que hay otro porcentaje que, como tú dices, se quedó aquí, ¿no?
1: Sí.
0: Se quedó en este. Como yo no sé cuál de los dos soy, yo no lo sé. O sea, sé los números. El 80% y el 20%.
1: Sí.
0: Perfecto. Como yo no sé cuál el porcentaje es, puesto a eso tengo que elegir esforzarme, seguir insistiendo, persistir para llegar acá. Yo no sé si me voy a quedar acá.
1: Sí, sí.
0: Pero como yo no sé si, o sea, como yo no tengo garantizado ni uno ni la otra, entonces digo, bueno, elijo, tengo que elegir, persistir y esperar a ver esos resultados. Y al final de cuentas, si no se da el resultado obtenido, tendrás otra plataforma.
1: Sí.
0: Para poder alcanzar otro objetivo. Que creo que luego lo que puede pasar quizá en ese valle de la decepción, lo que tú mencionas en ese punto bajo, es que piensas que ahí se acabó todo.
1: Sí.
0: No que ya fracasaste, sino que ya no va a haber otra situación.
1: Es que porque no estás viendo la J completa. Estás viendo la parte baja de la J y va a subir más allá. De alguna manera, el valle de la decepción te ciega y decir, aquí se acabó todo. Y ya es el fin de mi historia.
0: Ajá, exacto.
1: Y la paciencia te dice, no, todavía hay más. Simplemente es parte de la línea y luego voy a subir.
0: Puede haber algo diferente.
1: Exactamente.
0: Cosa, pero tú en ese momento, tú abandonas todo.
1: Exacto.
0: Y es lo que pasa con mucha gente, ¿no? O sea, muchos abandonamos. O sea, mucha gente habla de, abandoné un sueño, pero no, abandonaste todos los demás sueños.
1: Uh-huh.
0: O sea, porque entonces dice, ya no soy bueno para nada en este mundo. Eso es lo que pasa.
1: Sí, a veces, decía John Maxwell, a veces nos damos demasiado crédito de decir que íbamos a romperla en todo. O sea, vamos a lograr todas las cosas. Y no, vamos a fracasar muchísimas veces, pero es parte del proceso de aprendizaje porque, como te digo, sé paciente contigo también para decir, estoy en proceso de aprendizaje. Claro. O sea, soy una persona de tal edad, he aprendido hasta ese momento, todavía me falta muchísimo por aprender. Entonces, aquí es donde entra la clave que te decía en el primer bloque, Roger. Tienes que tener una parte activa para la espera. La paciencia activa, la verdadera paciencia consiste en seguir haciendo el trabajo diario mientras esperas que los resultados aparezcan. Esa, el problema que es que las personas quieren esperar pacientemente sin hacer su trabajo.
0: Yo me quedaría con eso. Con ¿sí? eso más importante.
1: Sí, porque si no, decía James Clear, dice, te voy a leer este párrafo que leí de Hábitos Atómicos, me gustó mucho. Adelante. Dice, si estoy tomando acción, haciendo mis repeticiones y probando cosas nuevas, entonces debo mantener la paciencia y ver qué oportunidades surgen.
0: Exacto.
1: Pero si no estoy actuando de manera constante, entonces no estoy practicando la paciencia. Simplemente estoy esperando.
0: Claro.
1: ¿Me explico? Eso lo hizo James Clear. Entonces, él da la fórmula. Hacer el trabajo más paciencia es igual a progreso constante. Planear más paciencia es procrastinación. Porque permanezco estancado. Estoy planeando, estoy esperando, no estoy haciendo nada. ¿Sí me explico?
0: Sí, sí, sí.
1: Entonces, la paciencia tiene que tener un área activa. Tengo que hacer mi parte y saber que tiene un proceso.
0: Sí, sí, sí. Esa parte es la que mencionamos, que luego hablan de... Porque yo siento que se da mucho ese crédito. O sea, nosotros somos seres que exponenciamos o exageramos.
1: Polarizamos. Todo. Somos entonces, polares. Extremo soy, derecho,
0: o,
1: extremo
0: izquierdo. O yo soy muy bueno. ¿No?
1: O muy
0: soy
1: malo.
0: Muy bueno. No. Sí. O yo soy muy bueno. Y todo depende de mí.
1: Sí.
0: O yo no hago nada y todo depende de Dios. No, entonces estamos en ese momento de decir, bueno, como todo depende de Dios, tenemos fe que Dios nos va a dar, entonces yo ya no hago esfuerzo porque pues, todo depende de Él, ¿no? Aunque todo dependa de Él, nosotros tenemos que hacer
1: el trabajo de presentarnos,
0: esforzarnos todos
1: eso
0: los días.
1: Eso es, Roger. Porque tu fe tiene que estar depositada en Dios y sí, no en tu acción. Yo no puedo tener fe en mi habilidad humana para alcanzar muchas cosas. Yo tengo que depositar mi fe en Dios, pero yo tengo que seguir los principios que Dios me marca de excelencia, de trabajo, de esfuerzo. La Biblia lo dice en Proverbios. El que mira al viento y no va a cosechar, el que simplemente está esperando el momento perfecto para actuar, lo dice Proverbios, nunca va a lograr nada. Entonces, hay principios que Dios me estableció para que yo haga. Mi fe no va a estar depositada en mi acción como tal. Mi fe está en Dios, pero yo tengo que hacer mi trabajo y los principios, que es agarrar una semilla, sembrarla. Y yo tengo que ser paciente que crezca la semilla, sí, pero ¿qué me toca a mí regarla?
0: Trabajarla.
1: O sea, sí, claro. Ese es el punto, que a veces esperamos y dijimos, metí la semilla, voy a esperar, espérate, riégala todos los días con disciplina, con esfuerzo y sé paciente que le va a tomar 6 meses. Le va a tomar, no sé, el tiempo de la semilla para que crezca. Sé paciente en el proceso, pero tú todos los días tienes que estar regando, fertilizando, cuidando. ¿Me explico?
0: Sí.
1: Esa es nuestra chamba.
0: Sí, sí, sí. Y fíjate que ligado a eso, ¿no? Porque yo he visto varios ejemplos de... Tú puedes regar y todo eso. Y habrán plantas que se van a morir y hay plantas que van a florecer. Dicho esto, quizá para despedirnos, yo me quedo quizá con algo que decía Tony Nadal en una entrevista. Me gusta mucho porque decían... Tenemos dos opciones en la vida, decía. Hacer las cosas bien, y hablamos acerca de esto, o sea, tener la paciencia, perseverar, esforzarnos, persistir, seguir intentando, seguir trabajando. Dijo, no nos garantiza el éxito. Nos da un resultado, pero dice, no nos garantiza el éxito. Hacer las cosas mal, no trabajar, no esforzarte, no persistir, no tener paciencia, nos garantiza el fracaso. Puestos a elegir, elijamos hacer las cosas bien. O sea, si no hago nada de eso, está garantizado que no lo voy a lograr. Pero si tengo que elegir, bueno, elijo eso.
1: Hay una oportunidad.
0: Porque yo no sé cuál es el límite.
1: Exacto.
0: O sea, nosotros no sabemos cuál es el límite. Tenemos un potencial, tenemos un propósito, tenemos un llamado. Si estamos en esa búsqueda y estamos emprendiendo, buscando acá, buscando allá, como yo no sé dónde está el tope, no sé dónde está.
1: Tengo que seguir adelante.
0: Lo que Dios,
1: sí.
0: Yo sé que son buenas cosas, pero no sé si es aquí o es allá, yo no me puedo permitirme dejar de esforzarme, ¿no? Creo que esa sería con que me despido, no sé con qué.
1: Yo me quiero despedir con estos dos versículos. Proverbios 25:15 dice, la paciencia vence toda resistencia. Y lo que te dije al inicio, versículo, más vale ser paciente que valiente. Sí. Entonces el mensaje es, la paciencia no es aislada, es activa. Tú tienes que hacer tu parte mientras esperas el proceso, esperas los tiempos, pero tú tienes que activamente trabajar para lograr. Porque más vale ser paciente que valiente. Pero tienes que saber esperar de la manera correcta, pacientemente, mientras estás actuando. Entonces, Invito a todos que puedan hacer esta decisión de activamente esperar, hacer tus acciones, pero con paciencia esperar los procesos, porque Dios sabe los tiempos, Dios sabe el momento en que te va a llevar a cumplir ese objetivo con ese ministerio, con tu propósito de vida. Mientras tanto, sigue creciendo, desarrollándote y confiando completamente en Dios. Busquemos juntos una vida de alto rendimiento.